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1: Juntamos uno, juntamos dos, tres y cuatro ahora. Mau y Ricky, hermanos, hijos de Ricardo Montaner, junto a Manuel Turizo y a Camilo, desconocidos. Apenas

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3: Es la hora 22, 2 minutos.
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5: Es la hora 23, un minuto.
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1: Hay canciones que no solo fueron un éxito, sino que definieron toda una época. Una de ellas es Flashdance, What a Feeling, interpretada por Irene Cara. Irene Cara ya era conocida a comienzos de los años 80. Cantante, actriz y bailarina, había brillado en la película Fame, donde también interpretó la canción principal. Pero en 1983 llegó el momento que marcaría su carrera para siempre. Ese año se estrenó la película Flashdance, la historia de una joven soldadora que sueña con convertirse en bailarina profesional. Para el tema principal, los productores reunieron a tres talentos: el compositor italiano Giorgio Moroder, el letrista Keith Forsey y la propia Irene Cara, que también ayudó a escribir la letra. La canción habla justamente de perseguir los sueños, de creer en uno mismo, incluso cuando todo parece difícil. Ese mensaje, sumado a una melodía poderosa y a la increíble voz de Irene Cara, hizo que el tema conectara inmediatamente con el público. El resultado fue enorme. Flashdance, What a Feeling, llegó al número uno en el ranking Billboard Hot 100, vendió millones de copias en todo el mundo y ganó el Academy Award for Best Original Song en 1984, además de un Grammy Awards. Desde entonces, cada vez que suena esta canción, es imposible no pensar en esfuerzo, pasión y en esa escena inolvidable de baile. Porque más que un hit, Flashdance, What a Feeling, se convirtió en el verdadero himno de los soñadores.

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En 2002, Red Hot Chili Peppers lanzó una canción que, sin hacer ruido ni escándalo, terminó convirtiéndose en una de las más queridas y especiales de toda su carrera. Esa canción es By the Way. A primera escucha, parece simple, luminosa, casi despreocupada. Pero By the Way esconde algo más profundo. Marca el momento en que la banda se reconcilia con su costado más melódico y emocional. La canción fue escrita principalmente por Anthony Kiedis, en una etapa de estabilidad poco habitual para él. Después de años de excesos, conflictos internos y adicciones, Kiedis estaba viviendo un periodo más calmo, más reflexivo, y eso se nota. La letra no cuenta una historia lineal, es fragmentada, casi como pensamientos sueltos, frases que van y vienen, sensaciones más que relatos. Habla de movimiento, de relaciones, de ciudades, de la vida que pasa rápido. Como si Anthony estuviera mirando el mundo sin pelearse con él. Musicalmente, la canción es clave por una razón muy clara. Marca el dominio absoluto del sonido melódico de la banda, impulsado por John Frusciante. Frusciante empujó fuerte hacia un enfoque más pop, más armónico, más emocional. No todos en la banda estaban convencidos al principio, pero el resultado fue innegable. Un tema inmediato, contagioso y profundamente humano. La canción dio nombre al álbum By the Way, un disco que consolidó definitivamente a los Chili Peppers como una banda capaz de envejecer sin perder identidad. Ya no eran solo energía salvaje y funk descontrolado, eran madurez, melodía y sensibilidad. Y eso la vuelve especial, porque By the Way representa a una banda que sobrevivió a todo y eligió seguir adelante, con menos ruido, pero con más corazón. Red Hot Chili Peppers, By the Way.

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2: Es la hora 0:01.

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La historia de Take On Me, de A-ha, es una de las más increíbles de los años 80, porque estuvo a punto de ser un fracaso total antes de convertirse en un himno mundial. La banda era de Noruega y todavía era prácticamente desconocida cuando empezó a trabajar en la canción a comienzos de los años 80. El tema originalmente se llamaba Lesson One y sonaba muy diferente. Tenía la misma base melódica, pero era mucho más simple y no convencía a nadie.

pero el grupo estaba convencido de que ahí había algo especial. Entonces reescribieron el tema, aceleraron el ritmo, mejoraron el sonido synth-pop y apareció esa introducción inolvidable de teclado que hoy cualquiera reconoce en segundos. Aún así, cuando salió en 1984, fracasó. Hasta que apareció el videoclip, y ahí cambió todo. El video de Take On Me revolucionó la historia de MTV y de los videoclips en general. Mezclaba imágenes reales con animación hecha a mano usando una técnica llamada rotoscopia, donde los artistas dibujaban cuadro por cuadro encima de filmaciones reales. El resultado parecía una historieta viva. Lo increíble es que el clip llevó alrededor de 16 semanas de trabajo y más de 3.000 dibujos hechos a mano. En el video, Morten Harket aparece atrapado entre el mundo real y un cómic, algo totalmente futurista para 1985. MTV empezó a pasarlo constantemente y la canción explotó en todo el planeta. Pasó de ser un tema ignorado a número uno en Estados Unidos y en varios países más. Aha, Take On Me.

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1: Hay canciones que nacen planeadas, trabajadas durante meses, y hay otras que aparecen por accidente, en el peor momento, y cambian todo. Clocks, relojes, de Coldplay, pertenece claramente a este segundo grupo. Corría el año 2002 y la banda estaba terminando A Rush of Blood to the Head, un torrente de sangre a la cabeza. El disco ya estaba prácticamente cerrado, fechas de entrega encima, presión del sello, cansancio acumulado. Todo indicaba que no había lugar para más canciones, pero en medio de ese estrés, Chris Martin se sentó al piano y empezó a repetir una secuencia simple, casi obsesiva. No era una gran idea, no tenía letra, no tenía estructura, era solo un loop, un tic nervioso convertido en música. Ese piano hipnótico nació literalmente de la ansiedad. Martin dijo después que parecía el sonido de una mente que no puede parar, como el paso del tiempo que avanza sin pedir permiso, de ahí el nombre, Clocks. La banda dudó, no sabían si encajaba, no sabían si valía la pena. De hecho, estuvieron a punto de dejarla afuera del disco, pero algo les decía que ahí había algo. La grabaron a las apuradas, casi como un experimento. La letra se terminó rápido, cargada de preguntas existenciales. El tiempo, las decisiones, el miedo a equivocarse, esa sensación de estar corriendo sin saber bien hacia dónde. Y entonces pasó lo inesperado. Clocks no solo entró en el disco, se convirtió en uno de los temas más reconocibles de la banda. Ganó un Grammy Award y su riff de piano pasó a la historia de la música moderna. A veces, lo mejor nace del apuro, de lo incompleto, de lo que casi queda afuera. Y Clocks es eso, el sonido del tiempo corriendo y de una obra maestra que estuvo a punto de no ser. Coldplay, Clocks.

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1: Oye, Timo,

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1: A principios de diciembre de 1971, la banda británica Deep Purple llegó a la ciudad de Montreux, en Suiza, con una misión muy clara: grabar su nuevo álbum usando el famoso estudio móvil de The Rolling Stones dentro del casino de la ciudad. Pero lo que iba a ser una simple sesión de grabación terminó convirtiéndose en una de las historias más increíbles del rock. Esa noche,

En el casino se estaba realizando un concierto del legendario guitarrista Frank Zappa junto a su banda The Mothers of Invention. En medio del show, alguien del público disparó una pistola de bengalas hacia el techo del edificio y en cuestión de minutos, el lugar comenzó a incendiarse. El fuego se propagó rápidamente y el histórico casino quedó envuelto en llamas mientras cientos de personas corrían para escapar. Desde la distancia, los músicos de Deep Purple observaban la escena desde su hotel. Sobre el lago se levantaba una enorme nube de humo que parecía flotar sobre el agua. El bajista de la banda, Roger Glover, quedó impactado por la imagen y recordó esa escena con una frase simple pero poderosa: "Smoke on the water", humo sobre el agua. Días después, esa imagen se transformó en canción. Así nació uno de los riffs más famosos de la historia del rock: "Smoke on the water". Y lo curioso es que la letra cuenta exactamente lo que pasó aquella noche. Una tragedia que terminó convirtiéndose en un clásico eterno del rock. Deep Purple, "Smoke on the Water".

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Rapsodia Bohemia, la historia increíble de una canción imposible. Cuando Queen lanzó Bohemian Rhapsody en 1975, nadie pensó que iba a funcionar. Ni la discográfica, ni las radios, ni siquiera muchos técnicos de estudio. Y sin embargo, terminó siendo una de las canciones más grandes de la historia de la música. Freddie Mercury tenía partes de la canción escritas desde finales de los años 60. Fragmentos sueltos, melodías, versos. Él mismo la llamaba The Cowboy Song. No era una canción común, era una mini ópera rock sin estribillo, con cambios bruscos de ritmo y clima. Cuando llegó el momento de grabarla, Freddie fue claro: no quiero un single normal, quiero esto. En 1975, los simples duraban 3 minutos, las radios no pasaban temas largos y nadie mezclaba rock, balada, ópera y hard rock en una sola canción. Bohemian Rhapsody duraba 5:55 y no se parecía a nada. La discográfica pidió cortarla. Queen se negó. La grabación fue un delirio. Usaron cintas analógicas, regrabando voces una y otra vez. Las pistas se superponían tanto que la cinta se transparentaba. Solo la parte operística llevó semanas de trabajo. El significado nunca fue explicado del todo. Freddie solo dijo: es algo personal. Para promocionarla, Queen grabó un video simple pero impactante. Fondo negro, 4 rostros iluminados, inspirado en una foto del Marlene Dietrich Show. Ese clip cambió para siempre la forma de promocionar canciones. Muchos lo consideran el primer videoclip moderno. Un amigo de la banda, el DJ Kenny Everett, pasó la canción entera por radio, a pesar de que estaba prohibido. La reacción fue inmediata. El público la pidió una y otra vez. Resultado: 9 semanas número 1 en Reino Unido. Récords de ventas. Éxito mundial. Décadas después, volvió al número 1 tras la muerte de Freddie en 1991. Renació con Wayne's World en 1992. Se convirtió en la canción del siglo XX más escuchada en streaming. Y lo más increíble, sigue sonando moderna, arriesgada y emocionante. Queen, Bohemian Rhapsody.

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quieres quererme. One to One Me es una canción del cantante estadounidense Jason Derulo, lanzada el 9 de marzo de 2015 como el sencillo principal de su cuarto álbum de estudio, Everything is Four. La temática de la canción es clara. Se trata del deseo intenso de estar con alguien, tanto física como emocionalmente, y la frustración que surge cuando ese deseo no es mutuo. Es una canción sobre la pasión y el anhelo, conceptos que Derulo plasma de manera directa en el estribillo. La canción fue un gran éxito comercial, fue certificada como multiplatino y tuvo un gran impacto en la radio y plataformas de streaming. Parte de su éxito se debe a la pegajosa melodía y al hecho de que apelaba a un público amplio, tanto en pistas de baile como en la radio pop convencional. El tema consolidó a Jason Derulo como una estrella pop internacional y es considerado uno de sus mayores éxitos. Jason Derulo, One to One Me.

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0: ¿Alguna vez intentaste traducir y entender la letra de Billie Jean? Billie Jean no nació como un hit pensado para la pista de baile. Nació del miedo, la paranoia y una experiencia real que marcó a Michael Jackson a fines de los años 70. Michael se inspiró en cartas y persecuciones reales de fans obsesivas que él y sus hermanos recibían tras el éxito de The Jackson 5. Una mujer en particular afirmaba que Michael era el padre de su hijo y lo acosaba de manera constante. El cantante quedó profundamente perturbado. Llegó a decir que temía por su vida y por su estabilidad mental. De ahí surge la frase clave, "The kid is not my son". El niño no es mi hijo. Billie Jean no acusa a una mujer concreta. Es un símbolo del lado oscuro de la fama, de cómo una mentira repetida puede volverse peligrosa. Cuando Michael presentó la canción para el álbum Thriller, el productor Quincy Jones no estaba convencido. Le parecía demasiado larga, demasiado oscura y poco comercial. Incluso quiso eliminar la intro. Michael fue firme, algo poco habitual en él. Es la canción que más me gusta del álbum. No solo defendió la canción, luchó para que quedara exactamente como la imaginaba. El famoso riff de bajo, repetitivo e hipnótico, fue clave. Michael insistió en que el tema debía sentirse amenazante, casi obsesivo. Ese groove minimalista rompía con la lógica del pop de la época y funcionó. El videoclip mostró a un Michael misterioso, elegante y sobrenatural. Cada paso que daba encendía el suelo, una metáfora perfecta de su aura. MTV, que hasta entonces daba poco espacio a artistas negros, no pudo ignorar el impacto.
1: En 1983, durante el especial Motown 25, Michael interpretó Billie Jean en vivo y presentó por primera vez el Moonwalk, el paseo en la luna o el paso de la luna. Ese instante selló su leyenda, el resultado número uno en Estados Unidos y gran parte del mundo. Uno de los sencillos más vendidos de la historia, canción clave para el éxito monumental de Thriller, punto de quiebre en el pop, el videoclip y la performance en vivo. En resumen, Billie Jean es una confesión, una advertencia sobre la fama y la prueba de que Michael Jackson sabía exactamente cuándo estaba creando historia, incluso cuando nadie más lo veía. Michael Jackson, Billie Jean.

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Chica Cósmica, Cosmic Girl, es una canción de Jamiroquai, lanzada como sencillo en noviembre de 1996. Es parte de su exitoso tercer álbum, Traveling Without Moving, Viajar sin Moverse, el cual consolidó a la banda en el panorama internacional, especialmente en la escena de funk y acid jazz. El grupo, liderado por el carismático vocalista J.K., se caracteriza por su fusión de sonidos funk, disco y jazz, mezclado con elementos electrónicos. Cosmic Girl. La letra es una declaración romántica a una mujer que parece fuera de este mundo, cósmica. Y J.K. la describe como misteriosa, hermosa y magnética, alguien que lo deja deslumbrado. A lo largo de la canción, juega con temas cósmicos y astrales, vinculando su fascinación con el espacio y el universo con esta atracción casi sobrenatural hacia una mujer. La canción sigue siendo una de las más queridas de Jamiroquai y es un himno para los fans de la banda. Su fusión de ritmos funk, letras románticas y un estilo visual impresionante ha hecho que la canción mantenga su relevancia a lo largo de los años, siendo una pieza clave en las presentaciones en vivo de la banda y un ejemplo clásico del sonido vibrante de los años 90. Jamiroquai, Cosmic Girl.

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3: Es la hora 5:04.

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Ciego, Blind, canción de Hércules and Love Affair. Es un proyecto musical de dance, house y nude disco, creado por el productor y DJ estadounidense Andy Butler. El nombre del proyecto viene de la fascinación de Butler por la mitología griega, particularmente la figura de Hércules y su amor perdido. Blind, la canción que marcó la historia, es el primer single del álbum debut Hércules and Love Affair, lanzado en marzo de 2008 bajo DFA Records. Fue escrita de forma colaborativa entre Andy Butler y Anthony Hegarty, Anoni, quien también pone su voz característica en la canción. Anoni, antes conocida como Anthony Hegarty, líder de Anthony and the Johnsons, canta el tema con una voz emotiva, frágil y poderosa, lo que añadió una dimensión emocional poco común en la música de club de la época. La producción combina ritmos disco, house, con un enfoque introspectivo en la letra y la voz, haciendo del tema algo más que una simple pista de baile. Blind no solo fue un éxito en pistas de baile, sino que también conquistó la crítica especializada. Fue elegida mejor canción del año por Pitchfork en 2008 y luego figura muy alto, incluso entre los mejores tracks de la década de los 2000. Hércules and Love Affair, Blind.

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Total Eclipse of the Heart, Eclipse Total del Corazón, canción icónica de Bonnie Tyler, lanzado en 1983 como el primer sencillo de su álbum Faster Than the Speed of Night, Más Rápido que la Velocidad de la Noche. Escrita y producida por Jim Steinman, la canción es una épica balada de rock dramático que se convirtió en un fenómeno mundial. Bonnie Tyler había tenido éxito en los años 70 con su voz rasposa y canciones como It's a Heartache, pero en los años 80 buscaba reinventarse, y trabajar con Jim Steinman fue el paso perfecto para hacerlo. La letra de Total Eclipse of the Heart es profundamente emocional y habla de desamor, pérdida y anhelo. A lo largo de la canción, Bonnie Tyler expresa el dolor y la desesperación de alguien que ya no puede ver la luz debido a la pérdida de una relación significativa. El tema ha tenido un impacto duradero en la cultura popular. Es una de esas canciones que ha trascendido su época para convertirse en un clásico. A más de 4 décadas de su lanzamiento, la canción sigue siendo una de las baladas más recordadas de la música pop y rock. Bonnie Tyler, Total Eclipse of the Heart.

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5: Es la hora 6, 4 minutos.
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4: Es la hora 6:31 minutos.

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2: Es la hora 6:57 minutos.
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2: Es la hora 7:16 minutos.

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1: Es la hora 7:27 minutos.
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4: Neo FM, la temperatura de

calor en la ciudad. Hot in the City es uno de los primeros éxitos importantes de Billy Idol, lanzado en junio de 1982 como parte de su álbum homónimo, Billy Idol. Esta canción ayudó a consolidar su carrera como solista después de haberse separado de su banda anterior, Generation X, y lo presentó como un nuevo ícono del rock y punk con una inclinación más comercial y accesible. Hot in the City fue escrita por Billy Idol y su colaborador musical de largo tiempo, el guitarrista y productor Keith Forsey. La canción es una oda vibrante a la energía y el dinamismo de la vida urbana, particularmente en Nueva York durante los calurosos días de verano. Con una mezcla de rock y new wave, captura la intensidad de la vida en la ciudad, llena de emoción y deseo. Idol ha mencionado que la canción está inspirada en su experiencia de mudarse a Nueva York desde Londres. En los años 80, Nueva York era un epicentro cultural lleno de creatividad y caos, lo que dejó una profunda impresión en él. La canción refleja esa fascinación con la vitalidad y el calor literal y figurativo de la ciudad. El tema sigue siendo una canción emblemática de los años 80. Su energía vibrante y su mensaje atemporal sobre la intensidad de la vida en la ciudad hacen que siga siendo relevante para nuevas generaciones. Billy Idol, Hot in the City.

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La canción Another Brick in the Wall de Pink Floyd no es una canción aislada. En realidad, forma parte de una historia completa que cuenta el álbum conceptual The Wall, El Muro, de 1979. Todo el disco está conectado. La frase Another Brick in the Wall significa literalmente otro ladrillo en el muro. La idea es que cada experiencia dolorosa de la vida del protagonista va construyendo un muro emocional que lo separa del mundo. Ese personaje se llama Pink, una especie de alter ego creado por Roger Waters. En la canción más famosa, Another Brick in the Wall, parte 2, la letra critica el sistema educativo rígido y autoritario. La inspiración viene de la propia infancia de Roger Waters. Él contó que en su escuela británica los maestros eran muy estrictos y humillaban a los alumnos. Esa experiencia quedó marcada en él. Por eso en la canción, los estudiantes cantan juntos como una especie de rebelión contra la autoridad escolar. Un dato curioso, el coro de niños que se escucha fue grabado por alumnos de la Islington Green School de Londres. The Wall es uno de los discos conceptuales más famosos de la historia. Cuenta la historia de Pink, un músico que va construyendo un muro psicológico debido a varios traumas: la muerte de su padre en la guerra, una madre sobreprotectora, maestros abusivos, relaciones amorosas fallidas, la fama y el aislamiento. Cada uno de esos momentos se convierte en otro ladrillo en el muro. Por eso la canción aparece 3 veces en el disco: Another Brick in the Wall, parte 1, parte 2 y parte 3. El eje conceptual del álbum es la canción The Wall, que representa la construcción de esa barrera emocional. Pero dentro del disco hay varios momentos clave que cuentan la historia. El impacto de la canción Another Brick in the Wall, parte 2, se convirtió en el único número 1 de Pink Floyd en Estados Unidos y en muchos países. Además, su crítica a la educación autoritaria hizo que incluso fuera prohibida en algunas escuelas y radios en su momento. El efecto sonoro del helicóptero ayuda a crear una atmósfera casi militar o autoritaria. En el contexto de la historia del disco, simboliza la autoridad y el control que ejercen los maestros sobre los alumnos. En The Wall, Roger Waters quiso que cada detalle sonoro ayudara a contar la historia. Al final, la canción no habla solo de la escuela, habla de algo más profundo: cómo las experiencias negativas pueden levantar muros entre las personas y el mundo. Pink Floyd, Another Brick in the Wall,

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0: En 1987, la cantautora neoyorquina Susan Vega lanzó una canción que a primera vista suena suave y tranquila, pero que esconde una historia muy dura. La canción se llama Luca. El tema está narrado desde la voz de un niño llamado Luca, que vive en un departamento arriba del edificio y que intenta explicarles a sus vecinos por qué a veces escuchan ruidos o golpes. Poco a poco el oyente se da cuenta de algo inquietante. Luca está tratando de justificar los golpes que recibe en su casa. La canción habla, de manera sutil, sobre abuso infantil. Susan Vega contó que la idea surgió cuando vivía en un edificio de Nueva York y escuchaba historias sobre un niño del vecindario que sufría violencia en su hogar. Esa imagen la impactó profundamente. En lugar de escribir una canción de denuncia directa, decidió hacerlo desde la perspectiva del propio niño, con un tono simple y casi inocente. Justamente ese contraste entre la música suave y la historia dura hizo que la canción resultara aún más poderosa. Cuando Luca salió al público, generó un fuerte impacto. En los años 80 casi no se hablaba abiertamente del abuso infantil en la música popular, y la canción ayudó a visibilizar un tema que muchas veces permanecía oculto dentro de las familias. El tema se convirtió en uno de los mayores éxitos de Susan Vega, llegó a los primeros puestos de las listas internacionales y con el tiempo terminó transformándose en un clásico del pop de los años 80. Una canción delicada en su sonido, pero valiente en su mensaje. Susan Vega, Luca.

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3: Es la hora 9:57 minutos.

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Señoras y señores, bienvenidos, bienvenidas a una nueva edición de Lo que faltaba. Acá estamos, listos y preparados ya para llevarte novedades del mundo de la música, de la ciencia y de la tecnología en este programón que está comenzando en este día de hoy. Bueno, España borró de la cancha a Francia y clasificó a la final de la Copa del Mundo. 2-0 le ganó al equipo de Mbappé y los memes no tardaron en salir, sobre todo los paraguayos hacia los franceses, sobre todo a Mbappé por la actitud que tuvo al momento de ganar el partido Francia frente a Paraguay hace algunos días nada más. Bueno, la revancha siempre llega y en este caso la tuvieron los paraguayos. Amigos, arrancamos. Esto se llama Lo que faltaba. Comienza el show con buenas canciones, noticias del mundo de la música, ciencia, tecnología y mucho más. Talla este programa, dale.

pasaba un día como hoy, pero en otro momento de la historia. Bueno, en el 2010 el Senado sancionó la ley de matrimonio igualitario. Además es el Día Mundial de las Habilidades de la Juventud. Es el día también del matrimonio igualitario, como decíamos, justamente por la declaración en el año 2010. Nacía Mario Alberto Kempes, también un día como hoy, en 1954. Y Estudiantes de La Plata ganaba su cuarta Copa Libertadores tras derrotar a Cruzeiro en Brasil. Esto fue en el 2009.

hicieron caliente, que si no, el mismo lo va a hacer.

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3: Es la hora 10:18.

lejos estamos mejores, Motel. Tom Cruise sorprendió con una transformación que casi lo hace irreconocible. Claro, para su nuevo papel, ¿eh? Nunca tuvo un desafío tan grande, fue lo que dijo, porque llega a los cines Digger. Y de hecho ya está el tráiler, que es la nueva película del director mexicano Alejandro Iñárritu. El actor aparece con una transformación física que lo vuelve casi irreconocible. La película que llega a los cines el 1 de octubre, mira, comedia y drama, al tiempo que plantea una historia en la que el propio protagonista busca convencer al mundo de que puede convertirse en su salvador. Sí, ya está el tráiler entonces de Tiger, es la película que lo tiene a Tom Cruise como protagonista.

inalcanzable, RBD. 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Con el apoyo de Mecanazo de la Ciudad de Buenos Aires y de Disfama Argentina, llegan estas funciones al Teatro Picadero, el espacio que ya obtuvo 13 nominaciones a los premios Hugo, ganó 5, entre ellos el mejor musical infantil juvenil y que fue nominado como el mejor espectáculo infantil. Así que llega entonces en vacaciones de invierno, Lexi, hablemos de dislexia.

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4: Es la hora 10:36 minutos.

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Don't Stop the Music, ella es en Rihanna. ¿Estafaron a las bandanas? Epa, ¿qué pasó con esto? El grupo Bandana acusó formalmente a la productora Showmax Argentina de incumplimiento contractual tras la suspensión de varias fechas de su gira por los 25 años de carrera. Las integrantes exigieron la devolución inmediata del dinero de las entradas de los fanáticos afectados y rechazaron las versiones difundidas por la empresa. El conflicto que estalló luego de que la empresa que organizaba los conciertos anunciara la cancelación para los shows previstos para Santa Rosa, Bahía Blanca, Paraná, Formosa y Resistencia.

seguimos disfrutando de buenas canciones. Acordate que podés elegir tu música a través de las redes sociales de la radio. Allí estamos para que puedas formar parte de esta gran comunidad de Lo que Faltaba. Timbaland llega ahora con este temón que ocupó los primeros lugares en los rankings hace algunos años. Aproximadamente fue en el 2008 cuando esta canción llegaba al puesto número 1 a nivel global, y hablamos de este tema, Apologize.

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5: Es la hora 10:54 minutos.

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abrimos nuevo bloque con Ese no es mi nombre, así se llama esta canción en español. Bueno, Jack Johnson llega a la Argentina porque en su primera gira en Sudamérica desde el 2023 celebra una nueva etapa que combina la música, el cine, el surf y la conciencia ambiental. El autor de Upside Down, el músico ganador de múltiples discos de platino y surfista además, anunció el regreso a la Argentina para el 5 de febrero del 2027 en el Movistar Arena. Una vez más, Jack Johnson se va a subir al escenario junto a sus compañeros de banda para tocar los grandes éxitos. Así que si te gusta la música de Jack Johnson, se va a estar presentando, como decíamos, en nuestro país en el mes de febrero.

Tokyo Hotel, Don't Jumper, no saltes. Michael, que es la biopic de Michael Jackson, se convirtió en un récord. La película, el ambicioso biopic sobre Michael Jackson dirigido por Anthony Fuqua, superó los límites establecidos, porque de hecho ya superó $1,000 millones de recaudación mundial, convirtiéndose en el primer biopic de la historia en alcanzar esa cifra. Según los datos publicados por Variety, la película logró este hito en tiempo récord, consolidándose como uno de los mayores éxitos de la taquilla de los últimos años y superando ampliamente a otros biopics como Bohemian Rhapsody, que era de Queen, y Elvis, también dos grandes puestas en escena que, bueno, la rompieron toda y parecían insuperables. Bueno, llegó la biopic de Michael Jackson y, como decíamos, se está rompiendo taquilla.

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3: Es la hora 11:12 minutos.
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te gusta la música y música de calidad, no te podés perder esto, porque llega en vinilo el histórico álbum de Mercedes Sosa y Charly García. Mercedes Sosa, Charly García, Alta Fidelidad. Universal Music presenta por primera vez el vinilo del histórico álbum, este excepcional disco que celebra la fecha del nacimiento de la gran cantautora tucumana. Es un encuentro histórico de la música popular argentina, la obra que surge de una prolongada relación musical afectiva entre Mercedes Sosa y Charly García, quienes se conocieron en la infancia de Charly y se reencontraron años después formando un sólido vínculo que se manifiesta en este disco. El álbum, que fue grabado entre el 96 y 97 en el estudio de Nueva York, Madrid y Buenos Aires, cuenta con la colaboración de, por ejemplo, Andrés Calamaro, Luis Alberto Spinetta, Nito Mestre, Juanse, entre otros. Va a ser remasterizado y llega entonces, como decíamos, en vinilo, este histórico álbum de Mercedes Sosa y Charly García.

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Leona Lewis con Blinding Loves. Una llamarada solar provocó fallas en el GPS, comunicaciones y redes eléctricas. Una potente llamarada solar registrada en la semana provocó interferencias en las comunicaciones de radio, fallas temporales en los servicios de GPS y alteraciones en sistemas tecnológicos de distintas regiones del planeta. El fenómeno, que fue detectado por el Observatorio de Dinámica Solar de la NASA, alcanzó su máxima intensidad el 4 de julio, es lo que manifestaron. Y bueno, se conoció recién ahora la información, pero claro, ocurrió eso. Ese fenómeno que dejó con bastantes problemas a varios sectores de la comunicación.

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6: Es la hora 11:29 minutos.
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Give it to me, lo que suena es Madonna. Amigos, nos vamos, llegó el momento de despedirnos, llegó el momento de decir hasta cuándo, hasta mañana, si Dios quiere, nos volvemos a encontrar en esto que se llama Lo que faltaba. Y nos vamos con la reflexión de una canción que es de Luis Fonsi, una canción que seguro la conoces. Habla de una de las luchas más humanas que existen, la de seguir creyendo en el amor cuando todo parece indicar que sería más fácil rendirse. Entonces él canta, yo no me doy por vencido, que trasciende al amor romántico, ¿no? Es una declaración de principios. Habla de la capacidad de seguir apostando por aquello que da sentido a la vida, incluso cuando el camino está lleno de incertidumbre. Porque rendirse suele ser más cómodo, pero perseverar es lo que le permite descubrir si aquello que soñábamos era realmente posible. Al final, el mensaje es profundo, inspirador. La vida premia a quienes tienen el valor de sentir, de expresar lo que llevan dentro y de seguir creyendo, aún después de las decepciones. Porque no siempre obtenemos lo que esperamos, pero siempre crecemos cuando tenemos el coraje de intentarlo. Y quizás la mayor reflexión sea esta. Perder una oportunidad por miedo duele mucho más que enfrentar un rechazo con la tranquilidad de haber sido sincero. Hay sueños que solo se hacen realidad cuando dejamos de esperar la certeza y empezamos a actuar con el corazón. No me doy por vencido, canta Luis Fonsi.

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5: Es la hora 11:56 minutos.

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0: Señoras y señores, bienvenidos a una nueva edición de este Ranking 10x2. Aquí estamos comenzando la mitad de la semana. Aquí estamos dándole la bienvenida. Dice Nico, está en los controles. ¿Cómo va, Nico? ¿Todo tranqui? Por Dios, hay un mosquito acá. ¿Qué es esto? Bueno, ahí está Noé también en nuestro quehacer cotidiano de este programa, resolviendo un montón de situaciones en el día de hoy porque fue caótico hoy. Pero ella tiene el profesionalismo a flor de piel y siempre nos salva las papas. Así que muchas gracias, Noé, por su labor, por estos mates ricos que ya está cebando. No sé, usted me da calma. Muchas gracias. Mi nombre es Roberto y estamos listos para comenzar esta edición de día miércoles en el Ranking 10x2.
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Ubicación número 10, ayer descendió 3 lugares, no sé si lo notaron. Vos sabés que a mí se me lo dije, pero nada, como al pasar. Pero fue un descenso realmente marcado. Hoy está bajando un lugar y eso ya preocupa. En el puesto número 10, Romeo Santos con Prince Royce, Dardos.

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0: Ubicación número 8 para este conteo. Tini, Ulises Bueno, Dos Amantes.
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0: vencedor.
1: Seguimos con más ranking 10x2, 15 de julio, mitad de semana, día miércoles. Una fecha que se destaca globalmente por el ser el Día Mundial de las Habilidades de la Juventud. Usted, querido Nico, que es tan joven, hoy tiene que celebrar sus habilidades. Después me cuenta cuáles son. Che, hoy también tenemos que hablar de que nacía un jugador realmente importante para lo que fue principalmente el fútbol argentino, pero aquel mundial recordado 1978 en que Argentina se consagraba campeón del mundo. Hablamos de Mario Alberto Kempes, ex futbolista argentino, goleador y campeón mundial de este el espacio que mencionamos. Así que bueno, hasta un estadio lleva el nombre de él. No, realmente recordado Kempes. Y entre otras situaciones, hoy 15 de julio se estrenaba un video que rompía absolutamente con todo. Después fue desbarrancado por otros videos, pero en YouTube la canción Gangnam Style del artista surcoreano Psy se consagraba en la canción más importante del planeta. Sí, sí, en aquel momento, año 2012, se estrenaba el video musical del tema en las plataformas, en la más con mayor visibilidad en ese entonces era YouTube. Así que imagínate lo que rompía. Así que cerramos este momento de buenas recordaciones con esta canción que hasta el día de hoy se baila en los cumpleaños, fiestas, bueno, siempre. El Gangnam Style, el caballito, el pasito, es siempre presente.

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5: Es la hora 12:58 minutos.
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Y ahí vamos, en el puesto número 6 de este ranking 10x2, transitando este día miércoles, primero de julio. Sigo esperando que me cuentes algo, algo que dije ayer que pensé que me iba a suceder. Con respecto a los memes, con la llegada de julio, ni uno me llegó. No me mandó nada a nadie. Ah, qué bajón. Bueno, vas a quedarte, ahí está sonando en el puesto número 6. Vas a quedarte, sí, Diego Torres, Manuel Carrasco, vas a quedarte, yo sé, sube un lugar.

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0: novia playera, Manuel Turizo y Emilia, desciende a un lugar. Se lo tengo que decir. Las cosas, las verdades hay que decirlas. Desciende, desciende. En el puesto número 4 se quedan.
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Comerte, no, María Becerra, Jerry Klein, Lucky Brown, Crocs, sube un lugar. Puesto 3, ahí está, qué ganas de comerte.

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0: Ubicación número 2 para este ranking 10x2. Pero pará, si ayer estaba en el 1, ¿o no? Ayer está, baja un lugar, vuelve, no te lo puedo creer. Bueno, Ricky Martin, Tini y Los Ángeles Azules en el 2. No puedo, yo no entiendo nada. Desciende un lugar y ahí se queda.
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Claro, el día lunes este tema estaba en el 1, ayer bajó y hoy subió. Es así, sube un lugar, te hacen falta dos. Manuel Turizo, la canción más votada de este miércoles.

Final para este encuentro, final para este programa, final para el ranking 10x2. Señoras y señores, nos vamos. Nos vamos, pero ¿sabe qué? Mañana jueves ya volveremos. Mañana nos reencontramos a la misma hora en el mismo Vaticanal. Buena vida para todos. Chau, chau.

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6: Es la hora 13:56 minutos.
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4: Dale que arrancamos el día miércoles, mitad de la semana, acá en Estudio Mega, para todo el país, para gran parte de Latinoamérica. Ya arrancamos. Subirle el volumen a la radio. Tenemos los tropicales clásicos para compartir acá en este punto del dial, en cadena para más de 500 radios de toda la República Argentina y también de los países vecinos. Bienvenidos. Mi nombre es Matías Toledo. Arranca Estudio Mega. 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Bienvenidos, arrancamos la edición del día miércoles, mitad de la semana, miércoles 15 de julio de este año 2026. Arranca Estudio Mega.
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0: Eso. Tengo un saludo muy especial, ¿sí? Tengo que mandar un gran saludo, un saludo muy especial ahí para la gente que siempre le estamos haciendo grabaciones toda la semana, todos los días, para nuestro amigo Leandro Vicente. ¿Cómo andan? Los amigos de la 89.3 de Catriló en La Pampa. Eso, bien ahí, Catriló La Pampa, 89.3. Ahí salimos todos los días con el programa Estudio Mega.
1: Hay que saludar a la 89.3 en Catriló, que también salís todos los días con el programa Estudio Mega. Acordate de saludarnos.
0: Ahí está, bueno, acá mandó el audio, así que ahí le estamos saludando a los amigos de Catriló La Pampa.
1: Hay que saludar a la 89.3 en Catriló, que también salís todos los días con el programa Estudio Mega. Acordate de saludarnos.
0: Bueno, ahí está el saludo grande. Gracias, Leandro Vicente y toda la dirección de la radio ahí que nos escuchan todos los días. Un abrazo. Y así mucha gente que escucha el programa por un montón de lugares. Si sos dueño de radio, acordate de mandar un mensaje, de escribirnos ahí al número del programa. Y vamos saludando en el transcurso de la semana a todas las radios donde sale este programa. En todo el país, en gran parte de Latinoamérica, suena Estudio Mega. Vamos con música. Hoy es miércoles de Tropicales Clásicos.

Garras en el invierno 2026, en este miércoles, en este corte de semana, acá como siempre a través de la radio Estudio Mega, con esta selección de música para vos hoy miércoles, con tropicales espectaculares como siempre acá en este punto del dial. Etruria, Córdoba, ¿cómo andan los amigos? Estamos en Formosa Capital, RDS, Radio del Sol, Radio del Sol, RDS, en Formosa Capital, a través de la 95.9 FM, Imaginar, 104.1 de La Plata, Buenos Aires, Radio Municipal Tapso, Catamarca, de lunes a viernes a las 16. Por acá también sonando en FM Victoria, 98.5 de Magdalena, Buenos Aires, Radio Popular 10, saludos para los amigos de la 105.5. En Jovita, Córdoba, también sonamos todos los días. FM Las Princesitas, 96.5 de Las Lomitas, en Formosa. FM Tatú, 89.9. Estamos en San Antonio Oeste y Las Grutas. Así es como Estudio Mega llega a un montón de lugares por las diferentes emisoras que toman la señal y retransmiten este programa. Nosotros estamos en Virasoro Corrientes, semana a semana, armamos los programas, lo grabamos, lo subimos a la plataforma y es así como vos nos estás escuchando a esta hora. 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Dale que seguimos con más música en este miércoles de Tropicales Clásicos.

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1: La AFA siempre acompañado por Rodrigo De Paul, que hoy en la gran sorpresa de la formación va a ir al banco de los suplentes, le va a dejar De Paul su lugar a Giuliano Simeone. Ya bajó Nahuel Molina, que estará nuevamente en el lateral derecho del equipo argentino. El micro es como siempre de color azul, bloqueado tiene la bandera argentina. Ya pasó el Juti Romero, siempre también cerquita de Nahuel Molina. Lo vi a Tagliafico, que estará nuevamente en el lateral izquierdo del conjunto argentino. Ahí pasa Lisandro Martínez, el acompañante del Juti en la saga central. Va a jugar, insisto, Giuliano Simeone como titular. Ahí viene caminando, sonriente, el hijo del Cholo. Tiene la gran chance de su vida después de haber jugado y de anotarle un gol a Brasil en el Estadio Monumental, en aquel concierto futbolístico de Argentina en las eliminatorias. Pasa Leandro Paredes, cerquita de Messi y también de Rodrigo De Paul. Ahí va Alexis McAllister. Lo veo a Julián Álvarez, otro de los titulares, en búsqueda de un lugar en el choque decisivo de este domingo, allí en Nueva Jersey, frente a España. Ahí lo veo a Rulli, pasa Montiel, Marco Senesi, está Ezequiel Palacios, el Colo Valentín Barco, Giovanni Lo Celso, Thiago Almada. Ya se metió Scaloni con Ayala, con Samuel, con Pablo Aymar. Ahí se metió también Matías Mana, el videoanalista de Argentina. Los campeones del mundo, Leo, van por otro paso aquí en el Mercedes-Benz. Ya está Argentina en el estadio.
2: Y se acerca la hora, se acerca la hora. Falta 1:25 para que comience la semifinal, para saber quién será el rival de España. Ojalá nosotros. Me escribe Dani Barreto, me dice, es muy intenso este Rogers, es muy, muy intenso. Quique Lombardi, gran amigo, me dice, qué problema el juego aéreo. A ver, de ellos, ¿quiénes son los mejores cabeceadores? Stones, que es alto.
3: Kane
2: cabecea muy bien. Gay, el otro central, es, por lo menos tiene buena altura.
4: Bellingham cabecea bien también.
2: Claro, Bellingham también cabecea bien, a pesar de no ser su mayor virtud, porque tiene un juego exquisito. Bellingham, abrazo grande para Leandro, que está junto ahí, junto a Dani, que siempre nos atiende bárbaro en el Monumental. Tres cambios hace Tuchel. Cambia los dos laterales, adentro James y adentro Spence, y cambia el extremo derecho. Sale Madueke y no entra Saka, sino que entra Rogers. Ahí está, a pesar de no ser de titular, sale Rodrigo De Paul junto a Paredes a cumplir la cábala, que es pisar el campo de juego, ver cómo está ellos dos. Ya no está el Papu Gómez, que era el tercero que lo hacía en Qatar. Y está bien la postura que adopta De Paul. Vos, cuando sos capitán, sos referente, y si no te toca hacerlo también, tenés que apoyar y sumar estando adentro o estando afuera. Hoy le toca sumar desde afuera. Seguramente en algún momento del partido le toca entrar a Rodrigo De Paul. Es lo que hizo Paredes en Qatar. Llegó super titular al Mundial de Qatar y después del primer partido le tocó salir. Y bueno, y la bancó de afuera, apoyó de afuera, tuvo el premio del penal contra Holanda, fue titular con Croacia, entró en la final, pateó un penal y por supuesto que se siente campeón del mundo. ¿Y qué campeón del mundo? Ahí Paredes saluda a su familia, que ya está ubicada en la platea, pero es lo que debe hacer un líder. Sí, no se puede ser líder solamente si el técnico te pone. La verdad que mucho lo he hablado en los últimos años con el Guasón, el querido Guasón, en Fútbol 910, sobre si la MLS, el Inter Miami, les iba a posibilitar a Messi y a De Paul llegar plenos, llegar bien a esta Copa del Mundo. Bueno, Messi no tuvo problemas, además jugó y quizás su mejor mundial de todos. 8 goles, gambeta, jugó con pibe de 20. A De Paul le ha costado el mundial más, no repitió el nivel de Qatar, ni siquiera el de las eliminatorias, y es por eso que le toca ser suplente.
3: Los aportes de Toti Pazman en la previa de Argentina e Inglaterra. La cámara viajera que va tomando a los hinchas de una y otra selección y se enloquecen cuando se ven tomados, enfocados, y hacen morisquetas, bailan por un ratito. Son felices en la previa de esta gran semifinal. La semifinal soñada, esperada, entre Argentina e Inglaterra. Y vuelvo a pasar por el sector de la selección argentina con Gustavo Yarroch. Repasame el banco de los suplentes, Gustavo, a ver.
1: Sí, Leo, entre los suplentes del equipo argentino van a estar Rulli, Musso, Montiel, Otamendi, Zenesi, Facundo Medina, Ezequiel Palacios, El Colo, Valentín Barco, Rodrigo De Paul, la gran novedad de este partido entre los relevos, Giovanni Lo Celso, Thiago Almada, Nicolás Paz, Lautaro Martínez, José Manuel López y Nicolás González. Ya está todo listo, ya dejó todo listo el profe Luis Martín para que los jugadores dentro de un ratito comiencen los movimientos precompetitivos dentro del campo de juego. Argentina está en el vestuario. Argentina sabe que juega Giuliano Simeone por Rodrigo De Paul. Totti, qué personalidad la del técnico, ¿no? Para sacar al lugarteniente, al hombre que está siempre al lado de Messi.
2: Sí, totalmente. Y además, bueno, a ver, el subcapitán es Otamendi, ¿no?
1: Subcapitán Otamendi, segundo capitán Nicolás Tagliafico, el tercero, mejor dicho.
2: Bueno, fíjate que no tiene el brazalete, pero es un capitán sin cinta De Paul, ¿no? Es un tipo muy importante para la convivencia, para el grupo. Lo ha sido para integrar a Messi en este grupo de la selección. Y obviamente que debe estar golpeado, porque ¿quién no quiere jugar contra Inglaterra?
4: Totti,
2: fuiste titular 8 años, Fer, y justo que te toque salir en una semi contra Inglaterra es durísimo. Pero bueno, tendrá que seguir sumando, ¿sí?
4: No, precisamente te quería aportar ese dato. 92 partidos jugó De Paul con Scaloni, 79 veces fue titular, es el futbolista con más presencias en el ciclo de Scaloni.
2: Mirá vos,

0: hoy que Giuliano puede ganar ahí por velocidad, por un tranco impresionante que tiene, hacerle daño a Inglaterra, esa es la carta que juega Scaloni. Y bueno, ¿quién te dice que la victoria esté por ahí? Aprovecho para saludar a Horacio Alderete desde Salta, a mi hermano Quique Huergo, ¿sí? Que dice, vamos, francotirador, como me dice usted, Bradley Cooper. A todos los que están prendidos a Radio La Red, gracias, y a seguir aguantando que viene lo mejor el partido.
1: La ciudad de Buenos Aires colapsada por el partido. Desde la torre de control de tránsito en Radio La Red, Cristian Baglietto, qué gusto escucharte, Cristian, a la distancia.
2: Hola, Leo, bien está mencionando, están colapsados todos los egresos de la ciudad de Buenos Aires, en la zona norte, altura Aeroparque Metropolitano Jorge Newbery, en la zona de Cantilo hasta Panamericana, altura Márquez. Todo ese tramo se demora 1 hora con 20 minutos, mientras que General Paz en ambos sentidos. Hay tramos que se circula a una velocidad promedio de 20 kilómetros por hora, mientras que la autopista 25 de Mayo y de Lepiane también presenta marcha intensa, y en el tramo hacia el oeste, Perito Moreno, altura Liniers, hasta llegar acceso oeste, altura Morón, hay una velocidad promedio de apenas 15 kilómetros por hora. Pasamos a la zona sur, colapsada avenida 9 de Julio, como también el puente Pueyrredón, y los que van hacia autopista La Plata, Buenos Aires, máxima precaución porque el tramo Huergo-Madero también presenta marcha intensa, Leo.
1: Gracias, Cristian. Habría que buscar, Fer, con tiempo, dos futbolistas, padre e hijo, que han jugado un mundial y enfrentado a la misma selección, porque el Cholo Simeone, Diego Pablo, ha jugado en el 98 contra Inglaterra y hoy lo hará de entrada su hijo Giuliano.
3: Sí, señor, en aquel partido que mencionábamos que termina ganando por penales Argentina en Saint-Étienne, 4-3, después de haber igualado 2-2 con los goles de Batistuta de penal y de Zanetti.
4: Con un episodio particular de Simeone, recordemos en ese partido en Saint-Étienne, el choque con Beckham que provocó la expulsión del futbolista inglés, que fue muy polémica, recordemos.
0: Bueno, beso enorme a Benchu, Benchu querido, te amo. Beso enorme a Juli, a Lauti también. Siento juntarse con los amigos, está yendo a lo del querido Pala, que tuvo una lesión. Le mando un beso enorme también. A disfrutar el partido. A disfrutar el partido y soñar con la final ante España. Abrazo, Jorgito Sicodicola. Hoy le ganamos a Inglaterra Atlanta el sábado al rugby en Santiago del Estero. Y dice, bueno, mirá, podemos meter doblete, entre hoy y el fin de semana.
1: Se va poblando Atlanta, su estadio, de argentinos y de argentinas. Un arrebato de celeste y blanco, pero hay muchos ingleses. No hubo tanta hinchada rival de Argentina en este mundial como hoy en Atlanta. Casi que la totalidad de la cabecera izquierda es una cabecera, y hay desparramados también. Claramente habrá mayoría argentina, pero no como en otros partidos.
0: Mira, hay una cabecera que es para Inglaterra. Y, para, ¿exagero si te digo que todo el resto del estadio es argentino?
1: No, hay ingleses desparramados. Camisetas.
0: Sí, está bien.
1: Alguna banderita por allá.
0: Pero la mayoría es celeste y blanca. Yo creo que estamos en un 70-30. Bueno, vamos a esperar que se llene el estadio.
1: Vamos a esperar. Hay muchísimo público afuera. Y como Argentina tuvo su sorpresa en el equipo, Matías Palacios, Inglaterra la propia, sin Bukayo Saka de entrada como se preveía.
4: Sí, porque el que había jugado ante Noruega era Noni Madueke, el futbolista también muy rápido que iba por la derecha, y se especulaba que no iba a estar como titular justamente Madueke, que su reemplazante casi por default era justamente Bukayo Saka, hombre del Arsenal, figura también que disputó la final de la Champions League ante el PSG con derrota, pero no, sorprende Tuchel, pone a Morgan Rogers, que dejó muy buenas impresiones en los últimos instantes del partido ante Noruega en Miami. Es un futbolista muy habilidoso, tira mucho de afuera, tengamos en cuenta esto, tira mucho de afuera Morgan Rogers, tanto de perfil por la izquierda como por derecha, que va a ser en el sector en el que va a disputar, compañero del Dibu Martínez en el Aston Villa. Entonces, con Morgan Rogers damos los 11, 1 Pickford, 24 Rhys James, lateral derecho, en el centro de la defensa, 5 John Stones, ex compañero de Julián Álvarez, 6 Marguerite, y en el lateral izquierdo 25, Díaz Pérez, compañero del Cuti Romero en el

0: Tottenham en la mitad del campo. Declan Rice, el del Arsenal ya recuperado con el número 4, 8 Elliot Anderson en la derecha en el ataque, 17 Morgan Rogers, 10 Jude Bellingham, hey Jude, 18 Anthony Gordon, flamante fichaje del Fútbol Club Barcelona, y arriba el 9, para mí el mejor del mundo en su puesto, Harry Kane, el hombre del Bayern Múnich, en donde anotó en la temporada 25-26 una cifra que asombra, 61 goles.
1: En las pantallas del estadio ofrecen un código QR para que la gente haga la predicción del partido. Y aquí claramente se ve que hay más argentinos, porque uno intuye que los ingleses van a decir que gana Inglaterra y los nuestros van a decir que gana Argentina. 42% predice que va a ganar Inglaterra y 58%, no es tanta la diferencia, si la referencia es los argentinos van a decir Argentina y los ingleses Inglaterra, 58 los argentinos.
2: Bien,
1: o acá, que gana Argentina, ¿no?
2: Claro, acá está Santi Canteri y me aporta cómo va a jugar tácticamente Inglaterra, 4-2-3-1, que fue el esquema madre en todo el Mundial, salvo contra Ghana, que jugó 4-1-4-1. Vamos a ver si hoy tiene que volver a cambiar durante el desarrollo o deja este sistema. Sigo saludando soldados que están prendidos a Radio La Red. Rami Mieres, está ya con la tele, pero en la radio, porque es soldado de siempre, con Pato Dalton y el Chivo Spinelli. Al gran Chapu, que nos lleva a todas las canchas, a mi amigo Cito Cairo. Bueno, basta hablar de Inglaterra, hablemos de Argentina. Argentina confía en Messi, Argentina confía en Julián, Argentina apuesta por Simeone, Argentina confía en McAllister, en Paredes. ¿Cómo le renueva la confianza a Enzo Fernández, que no está haciendo un buen Mundial? No es un buen Mundial de Enzo, salvo el gol con Egipto, que es su momento glorioso. Y sin embargo, el técnico lo vuelve a poner de titular. Y claro, en la defensa, recontra titular. En el Dibu, vamos Dibu. Hoy es tu tarde, hermano. Es hoy, Dibu. Es hoy contra Inglaterra, sos vos, hacé gala de todos tus recursos, esos 10 trucos sucios que dijo hoy el diario de San que tenés, y Molina, que se ha mantenido el puesto a duras penas, ¿no? Porque no es tampoco el mejor Mundial de Molina, entre que Montiel no está mejor, y lo que él ha dado se mantiene como titular, Cuti, Licha y Tagliafico. En esos 11 confía Argentina para llegar a la final del mundo.
1: Toti Pazman, sus aportes para el partido que se viene. Ya están las tortuguitas que hacen las veces de conos en el terreno de juego, las pelotas. Enseguida ingresarán los campeones del mundo y los ingleses para hacer la entrada en calor. Se va llenando el estadio, vuelvo a pasar por el lugar de Argentina con la sombra del campeón del mundo, Gustavo Sarroch.
0: Leo, bueno, siguen llegando los hinchas aquí al estadio Mercedes-Benz, una multitud de argentinos. Vení que te molesto un segundito, decime tu nombre, de dónde venís a ver Argentina.
3: Bueno, me llamo Manuel, vengo de Córdoba, venimos de 16avo, una locura, alquilamos un auto, voy a Miami, Atlanta, Kansas, ahora vinimos acá, nos costó un montón conseguir la entrada, pero no íbamos a dejar adelante esta selección que ilusiona.
0: ¿Te sentís un privilegiado de estar acá en un partido tan grande?
3: Muy privilegiado, partido histórico. No lo dudé cuando tuve que pagar la entrada, porque hay que estar acá para darle energía a los muchachos. Y vamos a Argentina, que se puede, carajo.
0: ¿Sabés cómo forma el equipo? ¿Ya te enteraste cómo forma?
3: Mirá, no vi la última formación. Sé que había dudas ahí en la parte defensiva.
0: Te lo cuento. No juega De Paul, juega Juliano Simeone. ¿Qué opinas?
3: Me gusta. Necesitamos presión. Julián necesita duda adelante. Y yo creo que Juliano le va a dar más contención a Molina. Así que tengo expectativa, digamos, bastante, muy buena expectativa.
0: Gracias, es suerte.
3: Gracias, igual.
0: Ahí está el hincha cordobés metiéndose en la tribuna. Es una multitud también esta vez, Leo, vestida de celeste y blanco de Mercedes-Benz.
1: Y por primera vez Argentina hará la entrada en calor en el terreno de juego opuesto donde lo hacía habitualmente. Porque claro, los argentinos iban habitualmente, los hinchas, a la cabecera que está a la izquierda del pupitre de Radio La Red. Hoy así están los ingleses, por lo tanto ya están preparando Martín Tocal y los auxiliares de Scaloni el circuito para que empiecen a trabajar los arqueros, el Dibu Martínez, Rulli y Musso. Matías, sí.
4: Mira, Leo, quiero hablar un
3: poco de Giuliano Simeone, y lo quiero, ya que es titular hoy, me parece un acontecimiento, quiero charlarlo con un amigo que lo conoce mucho más que yo, porque lo ve más que yo aún, en Madrid. Es mi querido Antonio Ruiz, que es compañero de la COPRE y que sigue habitualmente el Atlético. Antoñito, querido, ¿cómo estás? Estamos en directo en Radio La Red.
4: Hola, Mati, encantado de verte, que siempre es un gusto, sabes que te tengo mucho cariño. Y muy contento por la noticia, ¿no? La entrada de Julián al 11 me parece una noticia extraordinaria. Hace un rato estaba con la hermana, con Natalia. Me da la impresión de que Scaloni se da cuenta de que necesita un poquito de músculo, ¿no?
3: Sí. ¿Y cómo lo ves a Juliano para este partido, además del músculo? Atacando mucho, porque hubo un momento en el Atlético, sobre todo la primera parte de la temporada, que llegaba muy bien al área, ¿no? Después se fue apagando un poco, pero tuvo una buena temporada en general. ¿Cómo fue para ti esta temporada de Juliano?
4: Bueno, conviene recordarle a todo el mundo que Juliano, que yo lo veía en el filial y en los juveniles del Atlético de Madrid, era segundo delantero en sus inicios, luego se fue convirtiendo para hacer este carril tremendo que tiene y que lo ha hecho también esta temporada. A mí me parece que le va a venir bien a Argentina ese motor en la banda. Y bueno, Juliano, si le conocierais todos un poquito, tú también lo conoces un poco, Mati, es pasión y compromiso sin límite. Si vemos que muere en el campo, es normal. Que muera, esperemos que no, que sobreviva, pero lo va a dejar todo el chico, y para él tiene que ser una gran noticia porque no había jugado en todo el mundial.
3: Claro, y para el mundo colchonero también, ¿no? Que sea titular.
4: Seguro que toda la gente del Atlético de Madrid en la capital de España, los atléticos, están congratulándose y felicitándose de que Juliano juegue y de que le pueda salir un buen partido.
3: Lo aclaraste, la capital de España, los atléticos, entendemos que la otra parte no, ¿no?
4: Claro, hay dos partes, la parte atlética y la parte blanca. La parte blanca irrelevante para ellos,
3: ¿verdad? Sí, y van con los de Inglaterra, entendemos también.
4: Sí, me imagino.
3: Gracias, Antonieto, querido.
4: Gracias a vosotros.
3: Un abrazo grande. Antonio Ruiz, querido compañero de la cadena COPE, que sigue el Atlético de Madrid y daba los argumentos de por qué Juliano Simeone será titular hoy.
1: Muchas banderas argentinas, vamos a ser locales de nuevo contra Inglaterra. Esperamos por nuestros campeones del mundo para que hagan la entrada en calor en el terreno de juego. Ahora nos vamos a Buenos Aires. Fernando García, Pablo Navarro, y ya volvemos desde Atlanta, bancando los sueños de la selección argentina y de 46 millones de compatriotas.
2: El último enfrentamiento entre Argentina e Inglaterra fue en Ginebra, en Suiza, 12 de noviembre de 2005. Ganó el equipo inglés 3-2 con dos goles de Owen y de Rooney, Crespo y Samuel. Los goles para el conjunto dirigido por aquel entonces por José Pekerman, Sven-Göran Eriksson era el técnico de la selección inglesa. En mundiales, 5 enfrentamientos, un triunfo argentino, aquel que mencionábamos de México 86, 3 victorias para Inglaterra y un empate que después ganó Argentina por penales en el Mundial de Francia 98. Se enfrentaron en Chile 62, en Rancagua, derrota para Argentina 3-1, gol de Sanfilippo. En el 66, en Wembley, ganó Inglaterra 1-0 el día de la expulsión de Ratín. En el 86, en el 98 y el último en mundiales, en 2002 en Sapporo, ganó Inglaterra 1-0 con el gol de Beckham de penal.
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0: cuenta regresiva para Argentina e Inglaterra. Falta una hora y un puñado de minutos para el comienzo del partido. Todavía no hicieron los futbolistas la entrada en calor. Están abiertos los aspersores. Se suma a la transmisión de la radio líder del fútbol, Radio La Red, la radio del Mundial, el comentarista del campeón del mundo, Gustavo López.
1: Bueno, tenemos sensaciones distintas, realmente diferentes. No solo nosotros, la gente en nuestro país. Y acá, recién vengo del baño, la gente gritaba en el baño. Gritaba en el baño, decía, qué manija tengo. Me gritaban a mí, dale Gustavo, como si yo jugara. Es tremendo lo que se vive. Y creo que nosotros necesitábamos un partido así. Lo dije el otro día, creo que nuestra generación necesita un partido con nervios, con tensión, con adrenalina. Ojalá termine bien, ojalá termine con Argentina en la gloria, llegando a otra final. Y si no pasa, bueno, lo lamentaremos, será un golpe duro, pero a bancar igual, porque iremos a Miami en vez de Nueva York. Pero la imagen nuestra tiene que ser positiva, el pensamiento nuestro tiene que ser de ir hacia adelante. Me gusta el cambio a mí, es un cambio solo, pero es un cambio que dice mucho, porque el nombre Simeone, Giuliano, la posición del pibe, que es veloz, que es vehemente, que tiene mucho ritmo, mucho cambio de ritmo, mucha intensidad, que presiona, que desborda, es distinto a De Paul. Es un cambio agresivo. Creo que la Argentina necesitaba otro movimiento y con Giuliano lo puede conseguir. Además, imagino a Giuliano a la derecha para darle la mano que le da a Molina en Atlético Madrid, porque Molina solo es un jugador, que ya lo vimos, no se ha destacado hasta aquí. Con De Paul y con Messi es bravo, difícil jugar de cuatro. Ahora, con Giuliano, que es generoso, bueno, vamos a ver si mejora Molina. Y la presencia de Giuliano a la derecha puede hacer que Messi juegue más de nueve, más de definidor, más de lo que está haciendo en el Mundial, determinante, con menos metros para recorrer y haciendo los goles. Y Julián corriendo a todos, tirado ligeramente a la izquierda. En principio un 4-4-2, pero con Giuliano, para mí, presionando alto, a ver si la Argentina puede recuperar antes la pelota. El problema de la selección nuestra, que ha ganado todos los partidos igual, pero hemos tenido rivales de poco ranking, es que no recuperamos a tiempo la pelota. Y a la Argentina, que antes no le hacían goles, le están convirtiendo seguido. Entonces, es uno solo el cambio, pero dice un montón.
2: También lo conoce a Julián Álvarez. Simeone también, así como se complementa con Molina, le ha hecho hacer muchos goles a Julián, también Julián a él, porque va y va por esa banda derecha en el Atlético y Julián es el que termina, el que resuelve junto a Sorlo, junto a Griezmann, al que le hubiese tocado jugar en esta temporada. A mí me hubiese gustado también Nico González, los dos. Vengo pidiendo hace rato a los dos de titulares. Me hubiese gustado Giuliano por la derecha, Nico por la izquierda, Paredes y McAllister en el centro, Messi y Julián de doble 9. El técnico respalda a Enzo Fernández, jugador por el que tiene debilidad, y no está mal, ¿no? Porque Enzo le dio un montón en Qatar, le dio un montón en la eliminatoria, nos dio el pase contra Egipto en un momento muy, muy caliente, demostró toda su jerarquía para definir una serie. Pero bueno, a mí me hubiese gustado más vértigo. A mí me gusta el fútbol más vertical, no tanto el toque, la tenencia, la posesión, que es el fuerte de la escaloneta.
0: Los aportes de Gustavo López, de Toti Pazman, ¿sí?
3: No, quería aportar algo a propósito del tándem por derecha Molina-Giuliano, que ha jugado varios partidos importantes del Atlético de Madrid en esta temporada juntos. Caso Barcelona, Champions, cuarto de final, ida y vuelta. De manera muy buena ambos, sobre todo Molina, que venía levantando el nivel. Y vuelven a jugar juntos en la final de la Copa del Rey, en donde hay un fallo en ese lado, porque se origina el gol de la Real Sociedad a los 20 segundos, recordemos. Y ya no vuelven a jugar juntos de titular, ni uno ni otro. O sea, compartir el campo. Juliano y Molina por el costado derecho del equipo de Diego Pablo Simeone, el padre del que hoy sorpresivamente es titular.
0: ¿Qué está haciendo la selección argentina, Gustavo Jarroch?
4: Leo, terminando de cambiarse los jugadores adentro del vestuario, el profe Luis Martín los espera en el campo de juego para arrancar en breve los movimientos precompetitivos con el Dibu Martínez en el arco, con Molina, Cuti Romero, Lisandro Martínez y Tagliafico, en el medio Juliano Simeone, Leandro Paredes, Enzo Fernández, Alexis McAllister y arriba Messi, que juega por primera vez en su carrera contra Inglaterra con la selección mayor, y Julián Álvarez, Leo.
1: Yo hablaba de la lógica de Simeone a la derecha para ayudar a Molina. Creo que va a ser eso. Ahora, también lo ha probado en la izquierda. De hecho, en la práctica de ayer lo probó en la izquierda y en la cancha de Boca lo puso en la izquierda, Juliano. Esa no la veo tanto, no me gusta tanto.
2: ¿Sabes cuándo también? En uno de los amistosos previos, que sí, lo hablamos mucho con Jarroch, creo que el primero...
4: Contra Islandia. Islandia y Mauritania en la cancha de Boca. Esos dos juegos por la izquierda.
2: No, pero en uno de los dos previos al Mundial, ahora ya de Estados Unidos.
4: Con Islandia, Toti.
2: Sí, ahí lo hizo jugar por la izquierda, que a mí me sorprendió. Y bueno, pensé... Lo que dije en ese comentario es, evidentemente el técnico está buscando la variante Di María, ¿no? Antes por la izquierda tenía Di María,
1: sí,
2: ya no la tiene, y si bien Simeone creo que lo más fuerte es por la derecha, te puede dar una mano en algún partido, algún momento.
1: Estuve en el campo de juego hasta recién. La cara de De Paul y de Paredes, de furia, de partido, de tensión, ¿viste? De que me voy a comer la cancha, creo que lo tienen todos hoy. Saben lo que juegan. Las cosas que le gritaban los argentinos a los ingleses, porque justo los futbolistas tenían que recorrer esa zona, ahí está la manga, rumbo al vestuario, donde está la gente poderosa de Argentina, la gente, claro, que está en el bombo.
2: Claro.
1: Las cosas, las barbaridades que le gritaban, y los ingleses nos miraban como diciendo, ¿qué nos gritan? Sé que gritan algo feo, pero no sé qué gritan. No.
0: Bueno, mejor que no entiendan.
1: Impresionante fue.
0: Mejor que no entiendan. Muchos hinchas compatriotas en el estadio de Atlanta. También hay ingleses, son menos, y así aparecen los silbidos para los arqueros de Inglaterra, para Jordan Pickford, Dean Henderson y James Trafford, que van a hacer la entrada en calor. Escuchen, así los reciben, estamos esperando por los tres nuestros, por el Dibu, por Jerónimo Rulli y por Juan Musso.
2: Ya es cábala, abrazo a Lucas, mi personal, que está con Teo y con Valeria, escuchando la radio. Como siempre, ¿no sé qué fenómeno noté de los ingleses? Todas las banderitas que tienen son de equipos chicos. El Blackpool, el Charlton, todos equipos chicos. Es como que el seguidor de la selección de Inglaterra es del equipo, viste, de las afueras, de, sí, la tercera, cuarta división. No están los de el Liverpool, el City, ¿no? O el Chelsea.
1: Sí, exacto. A esta hora, yo imagino, mucha gente arriba del auto llevando a los pibes del colegio a la casa, porque a las 3 de la tarde, son 3 y 6, tenían que salir, podían salir de los colegios, rumbo a la casa para ver el partido. Mientras tanto, escuchando la radio y viendo la tele y escuchando la radio, un abrazo para quién. Para Ariel Ardit.
0: Oh,
1: cómo cantaría el himno hoy, ¿no?
0: Gran cantor.
2: Y para Jorgito Piconi también, ¿eh?
0: Otro gran cantante. Un beso a mi fonoaudióloga, que está escuchando muy atenta, Ileana Pereira. Y a todos los amigos y amigas que nos escuchan a través de Radio La Red y las diferentes plataformas en todo el mundo.
2: A mi hermanita mayor, a Paulita, prendida, gran soldada. Paulita, vamos a Argentina. Vamos a Argentina con todo.
0: Se está llenando el estadio, hinchas de todo el mundo tiene Argentina. Me crucé con gente de El Salvador, de Nicaragua, de Guatemala. Compartimos los colores de la bandera y la pasión por el mismo equipo. Argentina se prepara para jugar frente a Inglaterra y mientras esperamos por los nuestros para la entrada en calor, matizamos la espera con un repaso informativo con Fernando García, posteriormente Pablo Navarro, para luego continuar desde el Mercedes-Benz Stadium, aguardando por el partido de nuestras vidas, Argentina-Inglaterra, semifinal del mundo.
5: Repasamos las semifinales de la Argentina en la historia de los mundiales. En 1930 goleó a Estados Unidos 6-1. En México 86 se derrotó a Bélgica 2-0. En Italia 90 Victoria por penales ante el anfitrión 4-3 luego de igualar 1-1 los 120 en 2014. Otra vez por penales, en este caso ante Países Bajos 4-2 luego de empatar 0-0 y en Qatar 2022 la goleada ante Croacia 3-0 con los goles de Messi de penal y 2 de Julián Álvarez. Inglaterra jugó 3 veces la instancia de semifinales de una Copa del Mundo. En el 66 se le ganó a Portugal 2-1. En el 90 perdió por penales con Alemania tras empatar 1-1. Y en 2018 perdió ante Croacia en tiempo suplementario por 2-1. En resumen, 5 semifinales para Argentina, 5 victorias, 3 para Inglaterra, 1 triunfo y 2 derrotas.
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4: El que nos salta es en inglés. Saltá con nosotros. Así recibieron los hinchas compatriotas a los muchachos de la selección británica que está en el terreno de juego haciendo la entrada en calor. Desde hace rato lo propio los arqueros argentinos, Emiliano Martínez, el Dibu, Jerónimo Rulli y Juan Musso. La noticia que nos sacudió fue la de Giuliano Simeone titular. Lo adelantaba Gustavo Jarroch. Precisamente Lionel Scaloni, el técnico de la selección argentina, habla sobre lo que aporta Giuliano tras el equipo. Esto fue tras el 4-1 a Brasil en el Monumental. Pero para que vayamos teniendo una idea de por qué del cambio, la entrada de Giuliano y la salida de De Paul.
5: Es un jugador que puede jugar en los dos lados, preferentemente lógico por la derecha, porque es su pierna y porque creo que a donde hizo el gol y donde se siente más cómodo. Pero bueno, lo teníamos un poco en la idea que él podía ser de gran ayuda, porque es un chico que ya se vio en Uruguay, nos dio una mano bárbara y hoy encima hizo el gol. Así que contento por él, porque ha pegado un cambio desde que ha venido con nosotros hasta ahora increíble, mérito suyo, mérito de su club, que es su papá, el entrenador, y creo que le ha transmitido todo lo que era él como jugador. Y para nosotros es de gran ayuda. Así que es un chico que estamos contentos con su aporte.
4: Lionel Scaloni. Y ahora vamos a escuchar al Cholo Simeone, que compara el momento en el que él le contó a su papá cuando iba al Mundial con el de Giuliano, cuando le dijo al Cholo: viejo, yo también voy a jugar mi Mundial.
6: ¿Cómo le contaste a tu viejo Carlos que ibas a la Copa del Mundo, la primera de las tres, y cómo te lo contó Giuliano?
7: Intentás hacer emocional, ¿no? Pero bueno, vamos a tratar de que no. Porque obviamente siempre genera emoción, ¿no? Los recuerdos y de este tipo. Obviamente con mi papá no me acuerdo puntualmente cuál fue el día, el momento en que bueno teníamos la confirmación, más allá de haber atravesado Copa América 91, 92, 93, y bueno, llegaba el Mundial 94 y teníamos una seguridad de que íbamos a participar. Giuliano ahora nos lo regaló desde el lugar del hijo, ¿no? Comentándome, bueno, que lo habían llamado y que se confirmaba su presencia en la selección. Él me conoce, sabe que yo hasta que no esté el llamado, la firma, para mí no existe nada.
6: ¿El asado se come cuando
7: está? La verdad que nos emocionamos mucho porque él ha hecho un recorrido en estos últimos dos años increíble, donde ha demostrado y transmitido a un montón de chicos que pueden pasar por ciertas situaciones similares a él. Es un trabajo de superación tremendo, donde después de una lesión grave que tuvo hace dos años y medio atrás, apostó y trabajó para poder tener esta oportunidad que hoy tiene. Y bueno, la verdad que ya como papá me llena de orgullo y admiración por todo lo que ha logrado.
6: ¿Te gustó más darle noticia a tu viejo, a Carlos, o que te la dé a vos?
7: Yo creo que cuando uno está en el viaje, se suele mirar poco para los costados, ¿no? Y cuando uno está mirando cómo viajan los demás,
6: linda frase.
7: Lo disfruta más. Y sinceramente la emoción de escuchar decir: pa, voy al Mundial, la verdad que me emocionó.
4: El Cholo Simeone hablando con Martín Arévalo y Giuliano Simeone. Ahora lo vamos a escuchar porque aparece la selección argentina. Escuchen. De azul profundo. encabezada por Lionel Andrés Messi. Ya estás en la historia grande en nuestros corazones, Leo. Hoy te espera la inmortalidad. Dios quiera así sea. Así está Argentina, el campeón del mundo en el terreno de juego, con Giuliano Simeone, Argentina hoy de titular. Y Giuliano cuenta lo que le decía su abuelo, casi que su abuelo, cuando era muy pibito. Giuliano predijo el futuro.
8: Le doy un punto a favor, sobre todo a mi abuelo, que ya no está más. Que me decía, yo, o sea, cuando jugaba en River, me decía: vos vas a llegar a la selección argentina, vas a jugar ahí, vas a jugar por la banda. Y yo ahí jugaba delantero, le digo: abuelo, callate, le digo, que voy a jugar en la selección, todavía no jugué ni en el sub-20, ni en el sub-17, le digo, ¿cómo voy a jugar en la mayor?, le digo. Y él siempre me decía que, nada, que iba a llegar ahí en la selección.
4: Llegó el día soñado para nosotros, para Giuliano, que será titular nada menos ante Inglaterra.
9: Y el abuelo que lo verá desde el cielo, qué emoción. Pienso en la familia Simeone, presente en todos los partidos, esperando con los nervios, la ansiedad, verlo calentar y que no le tocaba. Hoy es la oportunidad de su vida este partido, titular, semifinal contra Inglaterra.
1: El otro día nos encontramos con la familia, con Gianluca, el del medio, está Giovanni, Gianluca, Giuliano. Gianluca, que estaba con su familia, compartimos hotel un ratito, le dije: ¿cómo está Giuliano? Y está ansioso, quiere jugar. Y le digo: ya le va a llegar. Porque esto siempre llega, por supuesto. Y más que es un jugador que le puede romper el esquema a la Argentina y a los rivales. Mi hijo iba al Colegio Marín de Benavides. Y bueno, a ese colegio iba Giuliano, no coincidieron, pero cuando llegamos nosotros, que hay mucho fútbol, decían que Giuliano era el mejor de los tres Simeone, que se destacaba. Se fue jovencito porque se fue a vivir el padre a España, y pensar que el Cholo lo dejó ir a préstamo a dos lugares distintos. Porque
9: fue a la vez, ¿y a dónde va fue?
1: Yo creo que fue
10: al Real Zaragoza.
1: Fue a dos equipos.
9: Claro, al Alavés es importante para salvarlo del descenso.
1: Porque el Cholo no te regala nada. El Cholo, vos sos el hijo del Cholo, no te regala.
10: Cuento un poco la historia rápidamente. Se va de la sexta de River, aparece en el Atlético de Madrid, juega en el juvenil de primer año, que sería también como la sexta del Atleti. Después aparece en el Atlético B. Después sí va a préstamo, primero el Zaragoza y después al Alavés, en donde en una pretemporada, la de 2023, sufre una lesión gravísima, le rompen el tobillo y se creía que iba a estar muy complicado, pero vuelve al final de esa temporada y es ahí, en ese lapso, cuando ahora se difunde esos chats familiares en los cuales el propio Giuliano dice: acuérdense cuando lo lesionan en agosto de 2023. Yo voy a jugar en la selección argentina y en el próximo mundial. Estaba toda la familia, entre ellos su tía, la representante y hermana de Diego Pablo Simeone, Natalia. Bueno, tanta fe se tenía que se le dio, primero para jugar en los Juegos Olímpicos de París y ahora en este partido tan trascendente para la historia del fútbol argentino.
4: Decime, Fernando.
11: No, vos hablabas recién de padre e hijo en la selección. El único caso que se nos venía a la mente era los Verón. Juan Ramón Verón, que jugó en la selección argentina, y Juan Sebastián sí lo enfrentó a Inglaterra. Juan Ramón apenas jugó 4 partidos en la selección, 2 partidos ante Paraguay y 2 ante Francia, y el que estuvo en el banco de los suplentes en el partido del Mundial 98 fue Pablo Paz.
4: Pablo Paz,
11: en la selección argentina.
4: El papá de Nico, que hoy estará en el banco.
11: Exactamente.
4: Gustavo.
10: Exacto, Leo, en el banco Nico Paz va a estar acompañado por Rubén y por Musso, Montiel, Nicolás Otamendi, Senesi, Facundo Medina, el Tuco Ezequiel Palacios, el Colo Valentín Barco, Rodrigo De Paul, el gran ausente en el equipo titular por la presencia de Giuliano Simeone, Ciro Chelso, Thiago Almada, Nico Paz, Lautaro Martínez, José Manuel López y Nicolás González, Leo.
4: Les voy a confesar algo. Estoy nervioso como nunca antes en mi vida estuve en la previa de un partido. Nunca. Me tiemblan las piernas un poco. No pasa más el tiempo. Quiero que sean las 3 de la tarde. Aprovecho y paso por Buenos Aires con Fernando García y Pablo Navarro. para seguir viviendo la previa de Argentina e Inglaterra, el partido de nuestras vidas en Atlanta.
11: Bien, repasamos cómo llegan Argentina e Inglaterra a este enfrentamiento entre Mundial, eliminatorias y amistosos. El equipo de Scaloni lleva 13 triunfos consecutivos, solamente ha perdido uno de los últimos 20 partidos y por Mundiales acumula 12 encuentros sin derrotas, 10 victorias y 2 empates. Inglaterra lleva 8 partidos sin perder, de esos 8 ganó 7, solamente cayó en uno de los últimos 16 partidos disputados. Amistoso en marzo frente a Japón por un tanto contra cero. Por Mundiales solamente ha perdido uno de los últimos 11 partidos que jugó. Esa derrota fue en los cuartos de 2022 ante Francia.
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8: Están ovacionando los hinchas ingleses a sus jugadores porque son mencionados uno a uno a través de la voz del estadio, con los rostros en las pantallas del Mercedes-Benz Stadium. Los jugadores argentinos terminando la entrada en calor en el terreno de juego, divididos en tres grupos, titulares, suplentes y los arqueros. Los ingleses separados en dos grupos. Ahora Kane, qué golazo en la entrada en calor. Uno que la rebota, otro que entra de frente y remata, fue Kane, ahora Gordon. Bueno, este tercero falló y así están terminando los movimientos precompetitivos argentinos e ingleses y en la previa del gran partido que vamos a vivir en Radio La Red, del partido de nuestras vidas. El análisis del borrador de Gustavo López y Toti Pasman al aire de Radio La Red.
9: Son dos buenos equipos, por algo han llegado hasta acá. Están jugando hoy el séptimo partido. El séptimo era la final antes, ahora es la semi. Inglaterra es el equipo que más kilómetros recorrió, 20.000. Ha visitado otros países, fue a México, jugó en la altura. Los ingleses decían esta mañana que está algo gastado. No jugó bien con Noruega, pero bueno, tuvo dos jugadores en un gran nivel, sobre todo Bellingham, que está como cuando llegó al Real Madrid. Y enfrente está la Argentina, que también parece por momentos un equipo gastado en el medio. Por eso mueve la zaranda Scaloni y hace un cambio, para mí, de mucho significado. Porque es un cambio solo, pero mueve las piezas. Porque yo creo que lo va a poner a Messi más de 9, a Julián doble 9, pero tirándose a la izquierda a correr a todos. Yo creo que puede ser el partido de Enzo Fernández. Estoy esperando que hoy sea el partido de Enzo Fernández. Y Juliano, la banda derecha para correr y para ayudar. Para ganar la espalda al lateral, pero también para ayudar a Molina. Además, desde que está el Dibu Martínez en la selección, a mí me parece que a la Argentina le convienen dos resultados. Antes teníamos que ir a ganar sí o sí desesperados, porque los penales no eran para nosotros. Hoy tenemos esa posibilidad también, nadie quiere llegar a los penales. Pero en el caso de que ocurra, bueno, tenemos ahí alguien que se agrandan las difíciles.
10: Bueno, vos siempre decís que esto te hace acordar a Qatar. Yo empiezo a ver muchas similitudes con Italia 90, ¿no? De un equipo que venía campeón del mundo, y que pasaba sufriendo. Este equipo tiene más gol, de hecho es el más goleador en una selección argentina, más goleadora de todos los mundiales, 17. Y yo otra similitud que veo, mientras ahora cantan los ingleses,
9: ponen una canción para los ingleses y una para Argentina, escucha. Mirá. Es el turno de ellos ahora.
10: Por eso los silbidos. Y después vendrá seguramente la de Yerba Brava. Que decía, yo recuerdo que Argentina en Italia 90 hizo un muy mal partido con Yugoslavia en cuarto de final. Muy mal partido. Y cuando llegó la semifinal contra Italia, que era el más difícil, en teoría, el local, el organizador. Ahora es un momento emotivo, todos los argentinos cantan el que no salte son inglés. Y somos gran mayoría, ¿eh? Ellos son el primer mundo, pero copamos Atlanta, ¿eh? El primer mundo, que es Estados Unidos también, lo copamos nosotros, los sudamericanos. Bueno, llega Italia y Bilardo le dice a los jugadores, si hacen lo que yo les digo, es el partido más fácil de ganar este. Y Argentina contra Italia en la semifinal, aún pasando por penales, jugó su mejor partido de Italia 90. Eso espero hoy. Espero que después de un muy flojo partido ante Suiza, que hoy la semi con Inglaterra, está Beckham con victoria. Muchos silbidos, aplauden los ingleses, silban los argentinos. Espero que Argentina hoy, la escaloneta contra Inglaterra, juegue en el nivel que lo hizo Argentina en el 90 frente a Italia en la semifinal, su mejor partido.
8: Que juegue como en el 86, ¿no? Ayer, antes de dormir, en realidad me dormí escuchando la transmisión de Víctor Hugo Morales con tres comentaristas: el Negro Brizuela, Julio Ricardo y el Tano Fassini. Y Argentina aquel día, no sé si te acordás, Fernando, vos sos un poco más chico que nosotros, Argentina tomó el protagonismo desde el primer minuto, lo fue a buscar y lo ganó merecidamente. Ojalá que Argentina hoy tome ese protagonismo en un partido que se prevé chivo, difícil. Cuando ibas al baño en los partidos anteriores te encontrabas con argentinos, salían debajo del zócalo. Hoy te encontrás con argentinos e ingleses. Ahí van a cantar los hinchas argentinos, me parece, al son de Yerba Brava. Y explotará Atlanta. Nos haremos sentir, nos hacemos escuchar. Somos los campeones del mundo. Está terminando el trabajo precompetitivo Argentina. Escuchalos. Escuchate. Si sos compatriota, mientras se van los ingleses, que terminaron la entrada en calor, para ser campeón hoy hay que ganar. Grita el público, compatriota, levanta el volumen de la radio. Escuchate donde quiera que estés. Jugadores argentinos que quieren seguir escribiendo la historia.
9: ¿Y sabés que cantan algunos argentinos que están en la hinchada de Inglaterra? Porque están mezclados, ¿ves?
8: Sí, por suerte todo en paz.
9: Todo en paz, pero hay argentinos en la hinchada de Inglaterra. Se ven camisetas nuestras. En cambio, en la tribuna de Argentina
8: hay muy poquitos.
9: Ingleses no veo prácticamente.
8: Hay algunos puntitos rojos, pero muy, muy poquitos. ¿Sí, Matías?
11: Sí, ahí veo justamente en el escondido una bandera de Inglaterra. Y seguí la línea de la bandera de Atlanta, la de Atlanta de Villa Crespo, que está a tu derecha, hacia arriba se ve un puñado de ingleses, casi al final de todo, en las últimas filas, que tenían la bandera de Inglaterra y que la fueron escondiendo.
8: Sí, sí, debajo de la bandera de Olivos, ahí hay una pequeña bandera de Inglaterra. Se fueron los ingleses para el vestuario, se están agrupando los argentinos también para retirarse. Las ovaciones, porque están mencionando uno a uno a los jugadores del campeón del mundo, para los que recién se enganchan precisamente. Así va Argentina. Estos son los 11 portadores de ilusión que están a punto de jugar el partido de sus vidas, semifinal de la Copa del Mundo contra Inglaterra. Gustavo Jarroch.
12: Los 11, Leo, van a ser el Dibu Martínez en el arco, la línea de fondo con Nahuel Molina, el Cuti Romero, Lisandro Martínez y Nicolás Tagliafico. En el mediocampo, la sorpresa, la presencia de Giuliano Simeone, acompañado por Leandro Paredes, por Enzo Fernández, por Alexis Mac-Allister y arriba Julián Álvarez y el capitán Lionel Messi, que por primera vez en su carrera juega con la selección mayor frente a Inglaterra, Leo.
8: Y así van los ingleses, Matías Palacios.
13: Uno, Jordan Pickford, 24, Rhys James, central, primero el 5, John Stones, segundo central el 6, Marguerite, 25, Dean Spence, y la mitad del campo, 4, Declan Rice, 8 para Elliot Anderson, por la derecha del ataque, 17, Morgan Rogers, 10, Jude Bellingham por el medio, por la izquierda, 18, Anthony Gordon, arriba el 9, Harry Kane.
9: Son buenos los jugadores ingleses, ahora... Los nuestros son figuras en los equipos ingleses. Cuti Romero es el mejor de Tottenham y lo quieren todos. Enzo Fernández es la figura de Chelsea. Mac-Allister es una de las figuras del Liverpool. Lisandro Martínez es una de las figuras del Manchester United. Es decir, tenemos futbolistas nosotros. Dibu en Aston Villa.
10: Campeón de la Europa League.
9: Exacto. Entonces, ellos tienen buen equipo, sí. Creo que depende de Argentina. Si Argentina está en un buen nivel... El partido puede ser nuestro.
10: Sí, yo no pedí a Leo lo del 86, porque ese fue el mejor equipo que yo vi en mi vida. El equipo de Bilardo, el 86, era una máquina, tenía todo. Lo tenía todo, era un equipo perfecto para mí, que jugó uno de los mejores partidos de su ciclo, ¿no? Futbolístico. Y a este equipo lo veo... A ver, este equipo tocó el cielo contra Francia, ¿no? Y tocó el cielo contra Brasil en la eliminatoria. Ahí cuando viene Yerba Brava, abrazo a Burgueño, al Negro Pita.
9: Grande Carlito, ¿no?
10: A Juan y Mola en Canadá, a la familia Bayone, a Nico y a Juliano, a todos prendidos, todos los soldados en la red, los amigos de Chacabuco, todos, todos prendidos con la red.
8: Yerba Brava suena, escuchen ingleses, esta es una hinchada. Esta es una hinchada. Canta Argentina en Atlanta. Cantamos nosotros. ¡Vamos! ¡Vamos!
9: El equipo que tiene más aguante.
8: Impávidos los ingleses. Esta es una hinchada. Ingleses, esta es una hinchada. Escucha. Ahí va. Canta Argentina en Atlanta. Y dice...

0: hace escuchar como en todo el Mundial, esperando por los equipos. En un ratito ingresarán Argentina e Inglaterra al terreno de juego. Faltan 20 minutos para la hora
1: señalada. Pará, que falta la segunda parte. Pará, que esto recién empieza.
0: Muchos hinchas en la parte, en los pasillos, ¿no? En la parte superior.
2: Hoy tuvo la particularidad que enfocaron a la familia Paredes y enfocaron a la familia Simeone también, esta gran pantalla 3D tiene el Estadio Atlanta.
0: Esta pantalla casi 360, ¿no? Que nos abraza con hinchas japoneses que son de la Argentina, que son hinchas de la selección. Salvadoreños, nicaragüenses, guatemaltecos y la gente que sigue cantando, como para también despojarse un poco de la tensión, de los nervios,

0: la Federación Internacional del Fútbol Asociado. Cuántos nervios, ¿no? Cuánta expectativa, me imagino la gente en mi país, los amigos reunidos, la juntada de familiares en los pueblos, en las calles, en el FanFest, en la ciudad de Buenos Aires, en las casas. Debe ser una locura todo aquello, Fernando.
1: Sí, Leo, hasta hace minutos nada más era un desfile de autos aquí por la calle Gorriti, de la gente caminando rápido por las veredas, obviamente muchos padres buscando a sus hijos en las escuelas, aquellos que tuvieron turno tarde un par de horas nada más, pero ahora ya no vemos a nadie en la calle, ¿eh? Ya todos están listos para ver el partido en los FanFest en Palermo, no tanta gente como en los partidos anteriores, pero seguramente que con el correr de los minutos se irá colmando, ¿no? Obviamente ese lugar también de hinchas argentinos.
2: Es bueno saber que tenés un equipo. En las difíciles dice presente, ¿eh? En las difíciles tiene garra, tiene corazón. Dijo Tuchel en la conferencia de prensa que hasta sabe convivir con la derrota parcial, porque Argentina fue perdiendo algunos partidos y sin embargo lo dio vuelta, es como que sabe sufrir sabiendo que lo puede disfrutar.
3: Claro, fuimos perdiendo con Egipto, pero que valió por 10, ¿no? Porque íbamos perdiendo 2-0, minuto 79, y lo dimos vuelta. Abrazo grande a mi gran amigo de la primaria, Santi Ferraro. Pablito Navarro me dice, llegó Mick Jagger al estadio. No lo vi, si lo enfocaron, me lo perdí.
2: Eso es bueno.
3: Claro, sacó disco nuevo y no le trae mucha suerte a Inglaterra.
2: El otro día ganó contra Noruega. Ganó contra Noruega. Estaba Mick.
3: Esperemos que hoy se corte, que vuelva a la normalidad. No me acuerdo en Sudáfrica, cuando fue a ver Inglaterra perdió, queda eliminado, me parece que en cuarto de final, Inglaterra en la Copa del Mundo de Sudáfrica 2010, está todo listo. Yo creo que se sufre más, para mí, mirando la televisión en Argentina que estando acá.
2: Vos y te distraes acá.
3: Acá tenés la cosa más controlada, ¿viste? Ves cómo está parado el equipo, te das cuenta también cuando pueden lastimar más, pero creo que desde casa, a la distancia, se sufre más. Abrazo a Gustavo Chacoma, como siempre, prendido a la red, Fede Poturno. Y qué hinchada tenemos, ¿eh? Qué hinchada tenemos.
2: Recién mostraban en pantalla gigante y estaban Matellán y Mura. Murita, el de Racing, ¿te acordás?
3: Bueno,
2: de Estudiantes.
3: Fue acá a Miami.
2: Y Aníbal, así que se vino.
3: Aníbal andará dando vueltas.
2: Representante Aníbal, ¿no? Bueno, todo listo. El show que termina, por suerte termina el show, ¿eh? Porque siempre termina menos cuarto. Termina el show. Se apaga este audio tremendo. Este conductor que es pesado, es insoportable. Porque grita y no hace falta si la gente grita igual. Muestran las banderas entrelazadas de Argentina e Inglaterra. Ahora van a enfocar la manga. Van a salir a la cancha los dos. ¡Qué momento, mis amigos! ¡Qué experiencia! ¡Qué bueno que los nuestros tengan la experiencia de haber jugado ya hace poco semifinal y final! Y que jueguen a menudo, frecuentemente, estos partidos. Porque Inglaterra, desde el 66, que no lo vive. Por supuesto, Harry Kane, Bellingham, Stones, son jugadores acostumbrados a partidos fuertes, grosos, pero no de selecciones. Han jugado finales de Eurocopa también, han perdido, hace mucho que no pueden ganar, y Tuchel le dio algo distinto. Bueno, ese distintivo que tiene Scaloni desde que llegó, que lo peor que hizo es esto hasta ahora, ser cuarto.
3: Claro, el día que Argentina gana una Copa América, Inglaterra la pierde de local contra Italia por penales. La Italia de Mancini, que después, increíblemente, no va al Mundial. Italia le gana la final de la Euro, la previa a Qatar 2021 por la pandemia, que no fue el 21.

0: Se la gana por penales en Wembley y después no va al Mundial. Esa final la perdió Inglaterra, que busca final del mundo,
1: sí,
0: después de 60 años.
1: Con el gran Donnarumma en ese momento, que atajó, claro, los penales. Y eso le sirvió para ser compañero de Messi en el Paris Saint-Germain. Se puso en silencio el estadio y escucha, ¿ves? El que no salta es un inglés. Y saltan los argentinos que están al lado de los ingleses, allá, a la izquierda.
2: A media luz el estadio. Presagio de que en un ratito estarán los equipos en el terreno. Ya saltaron los voluntarios con las banderas todavía enrosadas de Argentina y de Inglaterra. Hay un grupo de chicos y chicas que flanquearán el ingreso de los equipos, cada uno de ellos de un lado con la bandera argentina, del otro con la bandera de Inglaterra. El terreno se ve muy bien. Están repasando goles de Argentina y de Inglaterra en la pantalla gigante del Mundial y de enfrentamientos entre ellos. Recién pasó el gol de Diego en el 86.
1: Y el de Michael Owen.
2: Sí. Así están los goles de Kane en este Mundial. El de Messi contra Austria. Se despliega el mapa mundi de la FIFA. En el círculo central, Argentina hoy de azul. Qué recuerdos para ellos, ¿no? Ese azul profundo de la camiseta argentina.
0: Mirá, entra la pelota del partido el Pocho Lavezzi. El Pocho Lavezzi, ¿eh? Entra.
1: Sí, no distinguí el inglés, ¿quién es? No lo pude distinguir.
2: Así se están desplegando las banderas de Argentina y de Inglaterra. ¡Qué enormes! Casi 100 voluntarios para cada una de las banderas.
1: Qué lindas son las banderas, ¿no?
2: Es un lindo espectáculo el de las banderas sembradas en los terrenos de juego. Van a aparecer Argentina e Inglaterra. Que empiece ya, por favor. Que empiece el partido. Así está Michael
1: Buffer,
2: el famoso presentador de boxeo en Las Vegas.
1: Todo show, ¿eh?
2: Todo
1: el
2: show.
1: Presentador de Las Vegas vino hasta Atlanta. Muy bien, qué lindo, ¿eh?
0: Se prende todo, Michael, ¿eh?
1: Ah, sí.
0: Dale facturar.
1: Y vive en Las Vegas el hombre, ¿no? La debe pasar muy bien. Ya. Falta que digan a este rincón.
2: Y casi, ¿no? Van a aparecer los equipos. Faltan 10 minutos para las 3 de la tarde en Atlanta. Una hora más en la República Argentina. Michael Buffer presentando a los equipos. Lleno el estadio. Una cabecera para los argentinos. Otra para los ingleses, donde hay algunos argentinos. El resto mezclado, pero con más presencia argentina. Está presentando Buffer a la selección de Inglaterra. Por eso la ovación de la hinchada británica. Ahora hará mención a la Argentina, al campeón del mundo. Ahora tendrían que haber puesto un conductor que hable en castellano, ¿no? Digo, porque hay un equipo inglés y otro argentino, latino. Pero bueno, el show es de ellos. Así la ovación de los hinchas argentinos que cantan, no les importa Michael Buffer, la presentación. Los hinchas argentinos cantan, quieren ver al equipo, quiero que este empiece ya.
1: Qué bien se mantiene, Michael Buffer, Pasan los años, el tipo tiene el mismo peinado, el mismo semblante, presenta a los equipos y cuando todo esté en silencio, ahí vamos a escuchar. Mirá acá, los muchachos de Argentina, en primera fila.
2: Sí, las bandas de Argentina. Las banderas de mi corazón. Quiero verlas ondeando. Luzca el sol o no. Grande indio. Hoy recurrimos a todos nuestros próceres, a todos nuestros santos, a todas nuestras creencias paganas y de cualquier religión, de acuerdo a quien escuche la radio o mire el partido. La cuenta regresiva para la salida al terreno de juego. Con camperas negras, los argentinos, camperas blancas para Inglaterra. Se viene el campeón del mundo para la cancha, semifinal de Estados Unidos, México y Canadá. Espera España en la final. Argentina está en el terreno de juego, acompañada por la ilusión de un público que no para de alentar. Así están los campeones del mundo, los 11 portadores de ilusión, encabezados por el mejor jugador del mundo, Lionel Andrés Messi. El partido de nuestras vidas. Argentina e Inglaterra van rodeando el mapa mundi de la FIFA, los protagonistas, y en un rato escucharemos los himnos de Argentina y de Inglaterra en Radio La Red.
1: Camiseta azul como en el 86, campera azul, y creo que el Dibu Martínez con un buzo parecido al del Pato Filiol en el 78.
0: Diego en la inspiración, México 86 en la referencia, esa llamita que te volvió a encender el Burrito Ortega en el 98, y que hoy el gran líder Messi y compañía tienen que mantener más viva que nunca para llevar a Argentina a su séptima final.
2: Nos preparamos para los himnos. El árbitro será el estadounidense Ismail Elfat. Primero, el himno de ellos.

0: Georgia en Atlanta. Se abrazan, se juntan los muchachos de la selección.
1: Y ahora sirva a los ingleses, porque le cantamos el himno a nosotros.
0: El himno nacional argentino, levanta el volumen de la radio, esperando por el partido ante Inglaterra.

0: morir. Vamos, Argentina. Se va acercando el momento de la verdad. Se saludan diplomáticamente los protagonistas. Ya se va terminando el tiempo de las palabras. Solo quedarán las nuestras para contarles a los hinchas argentinos cuál será la suerte de la selección campeona del mundo.
1: Ya le veían las caras a los jugadores con el himno. La manera de cantarlo así con los dientes apretados. Te das cuenta que es un partido diferente. Que esto no es Jordania, no es Austria. Esto no es Egipto, no es Cabo Verde. No es Argelia, es el partido, es el partido. Por eso imagino a un equipo con toda la furia, Toti.
2: Sí, tuvimos una previa de 4 días. Ahora es el momento de ser mejor que ellos. De jugar más, de meter más, de ganar las divididas, de atacar más, de ser superior a Inglaterra en todos los aspectos. Este equipo y este partido, sobre todo este partido, se gana con fútbol, pero sobre todo con actitud. Con actitud argentina se puede meter en la final.
0: Así se van retirando los voluntarios. Argentina que posa para la foto. Los ingleses esperan para hacer lo propio. Pique corto, mete Paredes.
1: Lo que se ha vendido la camiseta es azul, ¿eh? Es impresionante en la Argentina y acá también. Se ha vendido mucho, ha pegado, es azul. La AFA, aparentemente, Scaloni dijo, yo no tengo nada que ver. Le pidió a la FIFA jugar con la alternativa, con la azul. Levantaron el pulgar, dieron el ok y por eso van con esa casaca de blanco Inglaterra.
0: El sorteo de los capitanes, el rosarino del barrio, la bajada, el zurdo, el nuestro, Lionel Andrés Messi. Y el ciudadano del gol, Harry Kane, el de Inglaterra. Quienes acompañan al árbitro principal, el estadounidense Ismael El Fat.
3: Leo, el asistente número 1 es Colin Parker y el número 2 Kyle Atkins. En el bar están italianos Marco Di Bello y también el chileno Juan Lara.
0: Se abrazan los argentinos, se abrazan los jugadores, se desean suerte. Se abrazan como si se despidiesen por un largo tiempo, aunados tras el mismo sueño y el mismo objetivo, la Copa del Mundo, ganarle a Inglaterra, semifinal del Mundial. Vamos, muchachos, por Malvinas, por el Diego, por la última de Leo, comienza el juego que más nos gusta y mejor jugamos, los argentinos campeones del mundo y bicampeones de América. ¡Vamos, vamos!
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0: Últimas palabras, López, Pazman, antes del comienzo del partido.
1: Le tengo toda la fe al equipo. Se ubica Simeone de 7. Messi de 9, Julián de 11. Así arranca Argentina.
2: A ver si tenemos hoy las piernas, la presión que no apareció frente a Suiza y en buena parte del Mundial. A ver si hoy Argentina muestra su mejor cara.
0: Va a comenzar el partido. El árbitro Ismael El Fat mira hacia ambos costados. De azul Argentina como en el 86, de blanco Inglaterra. Como en el 86 también. Cuenta regresiva. Se ajusta la cinta de capitán Lionel Andrés Messi. Da saltito, se mueve Julián Álvarez.
1: ¿Cómo va a sacar Messi? ¿Sacará a los Paris Saint-Germain?
2: Ahora, como digo, Gustavo, Simeone se para de delantero, ¿eh? Para un 4-3-1-2. El parado previo, 4-3.
0: Sacar la primera pelota del partido, Lionel Andrés Messi. El rosarino del barrio, la bajada, cuenta regresiva. 7. 2, 1, tocó, coge el Cuti Romero, la tira atrás para el Dibu Martínez. Está enhebrando la primera jugada de ataque argentino en el partido. Va para Paredes, viene para
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0: La toma en el fondo, Mark Gay, se arrima a la mitad del terreno, desplaza la pelota para Stones. Stones atraviesa la mitad del terreno, viene Inglaterra, el juego por abajo sobre la izquierda, se mueve Gordon, recibe Spence, la vuelve a tirar para Mark Gay.
5: Cambia,
0: traslada la pelota en la mitad del terreno.
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1: Messi juega de 9. Julián a la izquierda ligeramente tirado. Simeone de 8-7. 4-3-3. Espera Argentina ahora.
0: Sí. Falta de Paredes. Lo fue a buscar a Bellingham. Tiro libre para Inglaterra en la mitad.
2: Cuando Argentina se para en defensa, es 4-1. Paredes, otros 4. Simeone, Enzo, Alexis y Julián. Y otro uno solo adelante Messi.
0: Lo está advirtiendo el árbitro ahora a Enzo Fernández. No vi por qué, porque de la falta fue Paredes. Hay tiro libre para Inglaterra, ejecutó rápidamente Gay. La tiró atrás para Pickford. Pickford va hasta la mitad de la cancha. El arquero está muy atrás, Argentina. El zurdazo de Pickford. Arriba responde con la cabeza Molina. Molina para Giuliano. Simeone va contra marca de Spence. Sale lejos a buscarlo. El pase hacia atrás para Romero. Romero la pisó. Romero entre dos para Enzo. Enzo para Romero. Presiona muy arriba Inglaterra. La pelota por el fondo. La va sacando Lisandro Martínez del fondo. Abierto Tagliafico. Lisandro para Tagliafico. Tagliafico adelante. Rebota en Morgan Rogers. ¿Cómo te ibas a llamar? Si no, hay lateral para Argentina.
1: Inglaterra presiona alto, presiona arriba. Por eso en la primera falló Molina en la tirada lateral. Y ahora lo hicieron contra Tagliafico.
0: Hay lateral para Argentina, tiene que poner la pelota al movimiento Tagliafico.
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0: La ganaba Messi, había falta de Anderson. No la cobró, lo agarraba Anderson. Anderson la tiró para Rice, ahora lo atendió Enzo Anderson. Claro, y esta la cobraste. Bueno, no empezamos bien con Ismael El Fat.
1: Epa, mirá Paredes, tranquilo Paredes, tranquilo.
0: Va Romero a increparlo a Bellingham también. Llega Lisandro Martínez para decirle de todo a Bellingham. Está caído Anderson, partido detenido, tiro libre para ellos en la mitad, 0-0.
2: Mirá que poco tardó en calentarse el partido, menos de 3 minutos. Todo nace de una falta clara sobre Messi que no cobra el FAT. Menos mal que era el árbitro preferido de Messi en la Premier.
1: Sí, no sé si es un partido para él, si es un partido para el norteamericano, porque es una batalla. No le cobró la falta a Messi, se enojó a Argentina y ahí a los empujones están.
0: La falta fue de Anderson, no la cobró y después fue Enzo. Hacer justicia por pierna propia. Tiro libre para los ingleses.
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1: Qué muchacho raro Pickford, ¿no? Está en la mitad de la cancha.
0: Sí, sí. Y hoy salió jugando, ¿eh? Y se fue hasta la mitad de la cancha con balón dominado. Atrás está Argentina. 4 minutos, 0-0. Se reanuda el partido con Anderson. Muy movedizo el número 8. Trota la cancha transversalmente. 10 metros en campo argentino. La tiene Anderson. Abrió sobre el costado izquierdo para Gordon. Gordon amaga tocarla para Spence. Se viene para atrás Gordon. Gordon para Anderson. Anderson retrasa ligeramente el juego entregándola para Mark Gay. La salida de Inglaterra.
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0: La domina por la derecha Declan Rice. Rice zafa de la marca de Julián. Sale jugando por el fondo con John Stones. Stones levanta la cabeza, el balón por abajo, desprende para Mark Gay. Se viene Inglaterra, 0-0 con Argentina. 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Al ataque Spence, es rápido Spence. Lucha con Giuliano, gana Spence. Le tira un caño a Molina, va a pisar el área. Barre después el Cuti Romero, deriva para Molina. Molina para Simeone, sacala de ahí. Lo están rodeando a Simeone, Simeone atrás. Resolvió bien con Romero, revienta posteriormente de zurda Molina, corre por esa pelota Messi, llega primero rapidísimo Gay, retrocedió y la saca para su arquero Pickford. Qué rápido que es Spence.
1: Sí, superó a Simeone, superó a Molina con un caño. Muy bien el Cuti Romero.
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0: Sainz pelea con McAllister, la robó el pampeano McAllister para Julián. Julián al medio, no llega Messi. Dio el paso adelante Mark Gay, se adelanta Argentina. Gay para Anderson, más atrás para Stones. La tira para Sainz. Sainz para Stones, que le erró a la cancha en el pase que intentó hacer. Hay lateral, se equivocó Anderson. Hay lateral para Argentina.
2: Bien Argentina, primera presión alta de Argentina. Ganó McAllister y obligó al error de Inglaterra, el primero en el partido.
0: El Dibu la toca para Paredes. Paredes que sale jugando con Romero. Se aproxima Enzo Fernández por la derecha. Molina en terreno argentino. El Cuti abrió para Molina. La tiró al medio. Intentaba Molina. La pierde Molina con Spence. Mark Spence desde el piso. Ganó la pelota. Qué bien que salió Spence. La pisa. Lo dejó en el camino a Simeone. Le roba Molina. Recupera Anderson. Falta de Giuliano en contra de Anderson.
1: Están aplaude. McAllister lo aplaude a Zuliano por la presión. Tres veces lo tuvieron que pasar.
0: Sí, está en todos lados Anderson. Tiro libre para ellos.
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0: Tiro libre para Inglaterra. Se adelanta para pegarle Mark Gay. La toca atrás para Pickford. Pickford puede tocarla para Gay. La pisa el arquero. Se mueve Anderson. Abierto por la derecha Stones. Se la lleva para atrás canchereando por medio de una sucesión de pisadas. Pickford. Alguien que lo apure. Va como con timidez para apurarlo. Adelante Messi. La sacó Pickford. Qué buen pase metió. Largo envío para Rogers. En el confín del terreno va a pisar el área. Escapó por afuera Rogers. El buscapié. Encuentra la marca de McAllister que la mandó al córner. Ojo que van bien de arriba. Tiro de esquina para Inglaterra.
1: Buena temporada de Roger, por eso lo pone a desbordar a Tagliafico. Corner, veremos cómo defendemos esta.
2: En la anterior, Kane se tiró atrás. Licha Martínez lo siguió casi hasta la mitad de la cancha.
0: 7 minutos, 0-0. Corner para Inglaterra. Arco que da a los hinchas argentinos. Tiene que pegarle Declan Rice, el número 4. Levantará el centro. Ojo en el área con Stones, con Kane. Gente que va muy bien de arriba, por atrás de todos. Se relame Anderson en la puerta del área. Se queda James para pescar algún rebote. Corner para Inglaterra. Desde la derecha, 7 minutos del primer tiempo. 0-0 con Argentina. Va Rice. El centro abierto arriba. La saca con golpe de cabeza Romero. El balón en la puerta del área. La peinó Simeone. Simeone para Messi. Mete con todo Spence. Se levanta la pelota. Lucha McAllister. Falta. Jugada peligrosa de Gay. Salida para Argentina.
1: Ojo Simeone. Ojo Simeone en la pelota parada porque... él marca Stones, que es más grandote. Por suerte no terminó siendo penal, pero hay que estar atento a la próxima.
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0: La toma Romero, Romero para McAllister, combina McAllister con Molina. Molina la toca de zurda atrás para el Dibu Martínez. El Dibu apurado por Gordon, Anthony Gordon. El Dibu Martínez criteriosamente abrió para Lisandro. Lisandro Martínez entregándola para Tagliafico. Va Argentina, se cierra Tagliafico. Tagliafico para McAllister, entre dos la tira para Tagliafico, falta. Falta de James, tiro libre para Argentina.
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1: Sale bien del fondo Argentina, pero por ahora no se pudo instalar en campo rival.
2: Pero lo empieza a emparejar, ¿eh? Los primeros cinco... era todo Inglaterra. Argentina empieza a sacarle la pelota a los ingleses.
0: La tiene el Cuti. El Cuti Romero para Enzo. Enzo Fernández para Romero en terreno argentino. 0-0 con Inglaterra. 9 minutos. Anda para adelante, le dice el Cuti. Se viene caminando como un patrón de estancia a la mitad del terreno el Cuti Romero. Al Cuti lo respetan, lo conocen los ingleses. Se equivoca Julián. Falta en ataque en contra de Anderson, de Simeone. Lo empujó a Anderson, que le dice de todo desde el piso. Tiro libre para ellos.
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0: Buena la marca de Paredes, se la quitó a Kane. Cae la pelota para Lisandro, Lisandro Martínez para McAllister, McAllister para Enzo. Falta, falta de Anderson. Tiro libre para Argentina. Mete este Anderson, ¿eh?
1: Sí.
2: Me gusta cuando la tenemos, se ponen nerviosos, ¿eh? Cuando la tiene Argentina, ahora, se ponen nerviosos.
1: No la podemos tener en campo rival. La tenemos en nuestro propio campo.
0: La toma Paredes, baja Paredes, sube Molina por la derecha. La tiene Paredes. Paredes amaga tocarla para el Cuti Romero. Tocó para el Cuti Romero. El Cuti la adelanta, la juega para McAllister. La abre para Molina. No llega ni Molina ni Simeone. Entre eso, la pelota siguió de largo, lateral para los ingleses.
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0: Pica Gordon, llegó al fondo Gordon. El centro a las manos del Dibu Martínez. A las manos cuando ya se relamía Rogers.
1: Sí, juegan mejor ellos. En partido parejo, pero se instalan en campo rival, cosa que la Argentina todavía no pudo hacer.
0: ¿Qué se cuenta por el lado de la selección campeona del mundo, Gustavo Sarroch?
3: Indicaciones del técnico.
0: Por el otro lado, Matías Palacios.
3: Lo mismo hace Tomás Tuchel, camina y camina ahí por el corralito.
2: ¿Sabe que lo lindo de estar atrás? Que en alguna va a haber espacio para que corra Julián o corre Juliano. A ver, ahí, mirá, este pelotazo largo, Dibu buscaba eso.
0: Buen cabezazo de Stones. La mandó por un costado lateral para Argentina en la mitad.
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0: 11 minutos, maneja la pelota el Cuti Romero. Romero se equivoca, anticipa Anderson. Se va contra el área, lo tocó McAllister. Tiro libre para Inglaterra. No cobró el árbitro. No cobró el árbitro. Y se viene Argentina de contra. La ceba Lisandro. Ahora Epa. Chocaron Rogers y Paredes. Paredes quedó en el piso con los brazos abiertos. No sabe qué cobrar el árbitro.
1: Es Chitanes en el ring por momentos.
0: Sí, es que todo nació para mí. Lamentablemente de una falta de McAllister que el árbitro no percibió. Se pica el partido. Hay tiro libre para Argentina. Eso cobrará el árbitro, entiendo.
2: Se embarra el partido, se ensucia. Ahora, si en esto lo embarró Argentina, no nos convenía. Tenemos una contra. Primero, el quite denso es limpio, pero después lo agarran. No, es Anderson el que lo agarra a Enzo. Y había una contra para Argentina.
0: Sí, ahora que la vi, es que no me parece que lo haya tocado McAllister. Fernando, no sé cómo la viste vos.
6: No fue falta, Leo.
0: No lo tocó. Vos sabés que tendría que amonestarlo a Anderson por simular.
2: No, y por agarrarlo a Enzo cuando quería levantarse y salir para el contraataque.
1: Pero una cosa es que no sea falta y otra cosa que simule.
0: Exacto. Pero los ingleses instalaron que este árbitro era amigo de Messi. Hay tiro libre. Finalmente va a dar un pique. Saldrá Argentina del fondo con Lisandro.
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0: Adelanta la tropa argentina con Lisandro. La tiró atrás para Leandro Paredes. Va Paredes presionado por Kane. La toca Paredes para Enzo Fernández. Rápidamente se aproxima a la mitad del terreno. Le marca el pase por afuera a Molina. Iba para Messi. Se resbaló. La pelota le cae a Molina. La rebota para el Cuti Romero. En la raza central el Cuti Romero. 0-0. Empatamos con los ingleses. 12 minutos del primer tiempo. Todo el fútbol pasa por Radio La Red. La pelota en el fondo por el Cuti Romero.
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0: Avanza Romero. Romero la toca entre dos para Julián. Muy atrás Julián, devuelve para Romero. Asoma la nariz en la mitad del terreno el cordobés. El Cuti Romero abrió para Messi. Avanza por la derecha Messi. Messi contra Gordon. Tres dedos, la tiró para Giuliano Simeone.
1: No.
0: Adelantado Giuliano. Qué lástima,
1: Muy. Mal Messi porque tardó tanto en dar el pase.
0: Epa.
1: Que lo agarró inhabilitado. Está caliente el partido en cada jugada.
0: A los manotazos Pickford y Simeone. Se cayó Simeone. Bueno, el árbitro tendrá que dirigir de cerca y con mucha autoridad porque se le va a ir el partido de las manos.
2: Pero esta es la idea. Así lo puede ganar Argentina. Con una corrida de Giuliano. Es verdad que Messi se le dio tarde, que estaba en offside. Pero una corrida de Giuliano o una corrida de Julián pueden abrir el partido para Argentina.
0: La toma Anderson. Anderson es el Paredes de ellos. Baja a buscar la pelota, la lleva.
1: No viene, que tiene clase.
0: Anderson va contra Messi. Anderson la entrega para Bellingham en terreno inglés. Bellingham la juega para Gay. Se aproxima lentamente a la mitad del terreno. Devolvió para Bellingham. La va tocando para Gay. Gay abrió para Spence. Spence para Gordon. Atacan con mucha gente. Gordon va a pisar el área. Gordon le va a pegar. Engancha. Uy, le va a pegar. Gordon encontró el hueco. La adelantó. La terminó perdiendo con Enzo. Y la saca McAllister. Va a la contra con Giuliano. Responde Argentina. Vamos, Argentina. Grande McAllister. Va para Leo. Viene para McAllister. Toca para Leo. De primera para McAllister. La juega para Giuliano Simeone. Avanza Giuliano por la derecha. Giuliano la cruzó para Julián. Baza Julián, pone el pecho Sainz, se la robó Julián. Julián abrió para Enzo y el centro muy pasado, la toma afuera del área. Tagliafico, métala otra vez en el área. Nicolás, vamos Argentina. Tagliafico retrasa el juego ligeramente entregándola para Paredes en las proximidades del área de Inglaterra. 14 y medio del primer tiempo, 0-0, el pase para Paredes. Paredes avanza lentamente pero a paso seguro. La tiene Paredes, ataca Argentina. Paredes y el cambio de frente, abrió para Enzo Fernández para Molina. De 7 lo tiene a Giuliano, de 9 a Julián. La pelota para Giuliano, Simeone atrás para Enzo Fernández, mira de reojo el área. Alguien que meta al centro, el toque hacia atrás para Paredes para McAllister, tres cuartos de campo rival, levantó para Messi. Gana con golpe de cabeza Gay, corre para evitar el lateral Spence, corre pero no llega. Cubrió bien la pelota Simeone, lateral en ataque para Argentina.
1: Es el primer ataque de Argentina, primer ataque de Argentina importante, no terminó nada. Todo nació en un quite de Enzo Fernández a Spence, que había pasado a 3.
0: Insiste Argentina con Paredes. 15 minutos, vamos por el primero Argentina. 0-0 con Inglaterra, semifinal de la Copa del Mundo. Se la lleva para atrás por medio de una sucesión de pisadas. Paredes para Fernández. Fernández para Messi, Messi para Enzo. Pierde con Gay y sale la contra con Bellingham. Adelanta mucho, barre Paredes, ganó Paredes. Paredes para Giuliano, Giuliano para Paredes para Molina. Molina para Romero. Romero en tres cuartos de campo rival, la deja para Paredes. Buen quite de Paredes. Paredes de frente para McAllister, escapó a la primera marca. McAllister para Messi, falta de de Spence. No cobra el árbitro y se la lleva a toda velocidad. Bellingham abre por abajo a la izquierda para Tony Gordon. Falta de Simeone. Lo van a molestar a Giuliano.
2: En la cuarta que hace, se tiene que cuidar. El que más daño nos hace de ellos es Spence.
1: Sí.
2: El lateral izquierdo. Hay que pararlo de alguna manera. Dos veces. La primera con el caño y la última se escapó y se la dio Gordon.
1: Y eso que pusieron a Simeone para eso. Para que no vaya al ataque y para que no lastime a Molina, que no está bien. En el quite, Paredes, desde el piso, agarró la pelota y le dijo algo a Bellingham después.
0: Se la lleva sobre la derecha, Stones, abrió Stones para Morgan. Morgan Rogers, Rogers atrás para James. James la vuelve a tirar para Stones. Stones la deja para Anderson. Anderson cruzó la mitad del terreno, va contra Julián Álvarez. Se viene Inglaterra, 0-0 con Argentina. 16 minutos del primer tiempo, traslada Anderson. La dejó Stones, Stones abrió para James. James para Stones, el balón que cae para Anderson. Anderson la cambia de frente para Gay. Gay desembarca en terreno argentino, de 11 lo tiene Spence, recoge Spence, va contra Giuliano Simeone. Spence en el confín del terreno se planta de repente, la vuelve a tirar hacia atrás para Gay, Gay mira de soslayo el área, 0-0 Argentina e Inglaterra, la manejan ellos, bajó para hacerse de la pelota Kane, Kane la mandó al medio para James, James la quiere filtrar, hay un rebote, mete James, la tira para Spence, Spence de 11 le tira otro caño a Molina, cierra Enzo Fernández, cubre bien la zona, Enzo dejó correr la pelota, saque de arco para Dios. Nosotros, otra vez Spence le tiró un caño a Molina.
1: Cerrá las piernas, Molina. Ya van tres caños. Mirá las cosas que le dice el Cuti Romero. Otro quite muy bueno de Enzo.
2: Sí, no lo podemos parar a este, ¿eh? ¿Cómo es que jugaba Reilly y no jugaba este, el del Tottenham? Es un fenómeno el negro, ¿eh?
0: La toma por la izquierda Tagliafico. Contesta Argentina. 17 minutos. La terminó perdiendo con Rice. Deriva para Sainz. Sainz para Stones y este para Pickford.
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0: Mete con todo Tagliafico cuando arremetía Rogers. Hay lateral para los ingleses en ataque.
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0: Elliot Anderson sale jugando con Gay. Gay combina con Spence. Se viene una pesadilla por la izquierda. Spence parece el Barnes del 86. Va para Gordon, tira para Bellingham. La juega para Gay. Se adelanta Inglaterra. Alientan los hinchas compatriotas. Atacan los ingleses. 0-0. 19 minutos del primer tiempo. La pisó Gordon. La saca hacia atrás Gordon. Gordon para Gay.
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0: La pelota para Roger, Roger para Rice, puerta de área, aguantó la embestida de Tagliafico, devolvió para Roger, Roger para Rice, mete Tagliafico, rebota para bien Rice, para el árbitro no, hay lateral para Inglaterra en ataque.
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0: La consigue Gay, Gay en terreno argentino, viene Gay, el pase frontal para Gordon, de primera para Kane, Kane en el borde del área, la cruzó notablemente para Morgan, Roger Morgan al fondo para James, a las manos del Dibu, el buscapié encontró las manos del Dibu Martínez, se soltó y sorprendió James.
1: Están mejor ellos, ¿eh? En 20 minutos casi, es más fluido el juego de Inglaterra, nos cuesta progresar a nosotros.
2: Claro, ahora vos sabés que recién la FIFA mostró cantidad de pases, Argentina 94 pases, ellos 81. Son más verticales, porque llegan más tocando menos la pelota. Argentina da más pases intrascendentes.
0: Se la lleva Lisandro Martínez para Messi. Vamos, maestro. Messi enganchó, escapa a la marca de Anderson. Mantiene la pelota, rompe juego. Anderson roza en el Cuti Romero, por eso corre para evitar el lateral y lo evitó. El Cuti sale jugando para Argentina.
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0: Se viene por el medio Enzo, Enzo Fernández la tiró para Tagliafico, cruza la mitad del terreno, ataca Argentina, va hacia Tagliafico, Tagliafico lo manda al fondo para Julián, de 11 Julián se acomoda para mandar el centro, pisa el área, enganche y pégale, Julián la tiró al área, pasado para Messi con el pecho para Enzo, revienta Anderson, cobra altura la pelota, va por el rebote afuera del área Molina, el cabezazo de Molina al área, la peinó Messi, saca, offside. Estaba adelantado Leo, tiro libre para ellos.
1: Sí, no se dio cuenta Enzo Fernández que Messi con el pecho le iba a dar la pared.
2: Sí, fue buena la de Julián, ¿eh? Yo creí que iba a enganchar y pegarle como contra Suiza. Lo buscó Messi, lo vio Messi, le puso la pelota en el pecho. Julián que juega medio de extremo izquierdo, ¿no? Pero por eso James, el lateral derecho, casi no sube.
0: Aportes de Argentina con Gustavo Sarroch.
3: Sigue de pie Lionel Scaloni. Scaloni, ahora se toca la cabeza, pensativo el técnico de la selección.
0: Por el lado de los ingleses, Matías Palacios.
3: Nunca se sentó Thomas Tuchel, siempre camina y camina, habla con sus colaboradores.
0: La tiene Pickford, repasamos información con Fernando García.
2: Jornada de amistosos, hoy Independiente empató con Lanús 0-0, Gimnasia, goles de Nacho Fernández, a Aumendi le ganó a Tristán Suárez 2-0.
0: Infracción en ataque de Morgan. Rogers, Morgan Rogers, a mí me gusta decirle Morgan. Hay tiro libre para Argentina.
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0: Va Messi, Messi de primera, la toca para Molina. Pasa como una exhalación Molina. Se frena de golpe, devolvió para Messi. Messi lo tiene abierto a Molina por el medio. A Julián, la pelota para McAllister. McAllister para Enzo. Enzo Fernández, ligeramente tocó atrás para Paredes. Paredes para McAllister, tocándola para Paredes. Paredes para Enzo. Enzo Fernández de primera para Paredes. Se hace dueño del equipo Leandro, el campeón del mundo de San Justo. 21 minutos y medio, 10 metros en terreno rival, la tiraba para Molina, pensé que iba a tirarla para Molina, fue de gusto Molina, la cambió al otro lado, Paredes para Julián, Julián en el borde del área, va Julián, acompañado Julián por Tagliafico, rebota la pelota en James, la deja correr por un costado, Julián lateral para nosotros.
1: No estaba mal el pase a Molina, ¿eh? Le había picado bien.
2: El toque anterior de Messi a Molina fue el mejor pase de Messi en el partido. Necesitamos más de Leo, que se enchufe más Messi.
0: 22, primer tiempo, 0-0. La maneja Tagliafico por la izquierda. Se viene para atrás Tagliafico, espera Lisandro. Tocó para Lisandro Martínez, el entrerriano de Gualeguay. Desprende para Paredes. Paredes combina con el Cuti Romero. Se adelanta el Cuti Romero, la tiene Argentina. Se muestra McAllister, toque para McAllister. McAllister la pisó, casi la pierde. Ante la presencia amenazante de Bellingham, la saca atrás para el Cuti. Acusa un golpe de Bellingham. McAllister en el piso, detiene el partido el árbitro, que no cobró la falta. Pero sí, detiene el partido porque está caído McAllister.
1: Pasa que se le fue larga McAllister, controló mal. Y después lo termina pisando Bellingham sin querer, pero lo pisa.
0: Sí, no ve nada Ismael El Fat, claramente. Habrá tiro libre para Argentina. Cobró el tiro libre al final, se ve que le soplaron.
2: La cobró McAllister. Sí. Pero es verdad que el árbitro no vio una patada de Tagliafico acá a Rogers. Muy, muy evidente. No. Le está costando el partido al árbitro norteamericano.
0: Se ve que le soplaron del VAR para marcar el tiro libre para Argentina. Le va a pegar Messi desde la punta derecha. Alienta el público compatriota, 23 minutos. Jugada preparada Messi para Simeone. Simeone por la derecha va a pisar el área. Encare, encare, encare. Va Simeone, llega al fondo. Corner, pegó en Spence. Corner para Argentina. A ver si de arriba está el primero.
1: Bueno, nos ha salvado esto. La pelota parada, la preparada. Así que bueno. A ver, si otra vez.
0: Va Messi para pegarle desde la punta derecha. Llega el Cuti Romero con el sable corvo de San Martín. Con la bandera como si fuera Belgrano por atrás de todo. Julián al primer palo picará McAllister. Esta no sale bien habitualmente. El pique de McAllister al primer palo. El árbitro llama a Pickford, a Simeone. A Pickford y a Simeone, porque estaba Romero y le dice váyase. Les habla al arquero y al delantero argentino, y habla Ismael El Fat. Ahora sí vendrá el córner desde la punta derecha de la mejor zurda del mundo. Le va a pegar Leo. Córner que se irá cerrando lentamente. A ver si apuntás a la cabeza de McAllister. Leo, el centro. ¿Qué cobró el árbitro?
1: ¿Qué cobra?
0: Falta
1: hermano
0: en ataque.
1: ¿Qué cobró? Córner. Que era córner, nada más cobró. Dale.
2: Se la cobró Simeone. Simeone estaba molestando a Pickford. Y yo creo que le cobra el Cholito, ¿eh? Creo que le cobra.
1: A mí me parece que el Cholo está posicionado ahí. El arquero quiere salir o choca él. Bueno, hizo nada, ¿eh? Nada.
0: Pausa de hidratación, 24 minutos, caliente el partido. Se juega con una final, como decía el papá de Juliano, como decía el Cholo, ¿no? Con el cuchillo entre los dientes, Pablo.
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0: Life is life. No les debe gustar a los ingleses la canción que hizo famosa Diego Armando Maradona, presente, siempre presente en esta pausa de rehidratación de Argentina 0, Inglaterra 0, López Pazman.
1: Esta pausa nos ha salvado también, ¿eh? El equipo no ha jugado bien. Vamos a hablar de lo que pasó hasta acá. 20 y pico de minutos jugó mejor Inglaterra. Sin situaciones de gol todavía, porque es parejo, es peleado. No pueden progresar, salvo el lateral izquierdo, que barro del Tottenham, ¿no? Estuvo a nada, dice al descenso, tiene al Cuti Romero, a Porro, que es la figura de España, a este. ¿Cómo puede ser que casi se va a la B? Bueno, quizá la pausa de hidratación, como ha pasado en otros partidos, acomode las piezas, Toti.
2: Sí, Inglaterra quiere jugar. Yo veo que Argentina pelea el partido. Dijo Leo con el cuchillo entre los dientes. Así juega Argentina. Hay un dato que marca lo que es el partido. 25 minutos. No hay un remate al arco. No hay un remate al arco. Ni de Argentina, ni de Inglaterra. Los arqueros no participaron. El mejor es el lateral izquierdo de ellos, Spence. El que más rompe, el que más desequilibra. Y necesitamos más de Messi. Que Messi parado ahí, de falso 9, pivotee para un pique de Juliano, para un pique de Julián, para que se desprenda Enzo o Alexis. Con un poquito más de Messi, con un pase sí. Genial de Messi, se puede ganar, se puede abrir el partido.
1: Lo que pasa es que Messi está de falso 9, el partido lo tiene de espaldas al arco. Julián da una mano, entonces queda incómodo el equipo por momentos. No tenemos izquierda por ahora.
2: Sí, el partido es malo, El partido es malo. A ver, lo vibramos, lo sentimos, pero es muy mal jugado. No hay una chance de gol todavía.
0: Pausa de hidratación que está terminando. Pausa de hidratación, Pablo Navarro.
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0: Se reanudó el partido, la maneja Pickford, va para presionarlo. Julián Álvarez, presione Julián, la saca mal Pickford, anticipó el Cuti Romero, le cayó a Enzo Fernández, lo esperó de frente Anderson, va para Julián, borde de área, Julián para Leo. No la pudo controlar, se le fue.
1: No.
0: Por era, última raza, era linda.
1: Era para Enzo Fernández.
0: Sí.
1: No lo vio Leo. Messi le quitó el gol a Enzo Fernández.
0: Salida para Inglaterra, era linda esta.
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0: Golpe de cabeza de Lisandro, ganó Lisandro. Falta de McAllister en contra de James. Mete después Tagliafico, se va la pelota, cobró. Cobró para Argentina el árbitro. Tiene un mareo, una confusión. Y sale Argentina con Paredes. La maneja Paredes. Paredes tocándola para el Cuti Romero. El cordobés Romero en 28 minutos. El cordobés se arriba a la mitad del terreno. Descarga para Enzo. Enzo Fernández para Romero. Tocándola para Paredes. La pisa Paredes en terreno propio. Devuelve para Romero. Romero atrás para el Divo.
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0: Paso por el sector de Argentina con Gustavo Sarroche. La sombra del campeón del mundo.
3: Le pide Scaloni que salte de línea. Hasta ahora el Diego Martínez, que no se complique de la salida, Leo.
0: Por el lado de los ingleses, Matías Palacios.
3: Muy buena cosa que le decía Recheso Matuger al cuarto árbitro. De todo por el lateral que cobraron para Argentina.
0: La toma el Dibu, sale del área el Dibu Martínez. El tiro potente y alto del arquero para Juliano Simeone. Quita con la cabeza Spence. El balón le va quedando a Enzo. Enzo abrió para Molina. Molina, tres cuartos de campo de Inglaterra. Tocó para Simeone. Se va con pelota y todo afuera. Hay lateral para Inglaterra.
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0: Actúa como lanzador ahora Kane en este tramo. La tira por alto a la derecha para James. Llega al fondo James, quita bien de media vuelta. Toca por un costado Tagliafico, lateral para esos.
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0: Hay que incomodarlo a Anderson. Todas las pelotas pasan por él. Anderson abrió para Spence. Spence la juega para Tony Gordon. Gordon entre dos para Bellingham. De primera para Spence. Tres cuartos de campo de Argentina. La tira para Gordon. Encara Gordon. Falta de Gordon en ataque en contra de Simeone. Que bien robaba. Y la tira para Julián. Hizo rápido el tiro libre. La calecita de Julián. Julián para McAllister en el anillo de la mitad del terreno. Va para Enzo. Viene para Romero. Cuenta el Toti Pazman.
2: Sí, no. Los que no la tocan son Bellingham y Kane, Nos pasamos todo el Mundial hablando de Bellingham y Kane. Hasta ahora no la tocaron.
0: la va sacando bien de media vuelta sobre la izquierda Enzo Fernández, baja Julián, Julián la tocó para Tagliafico, Tagliafico para Paredes, Paredes para Tagliafico, Tagliafico para Julián, Julián por la izquierda en terreno argentino, devolvió para Paredes, sale jugando Paredes, cabeza levantada, pechito erguido, vamos Argentina, grande Leandro, Paredes en 30 minutos, la tocó para Leo, viene Messi, la pica Messi para Tagliafico, avanza por la izquierda, la bajó en el empeine zurdo Tagliafico, se arrima Julián, la pelota primero para Lisandro, se manda el ataque Lisandro, Lisandro tocándola para Paredes, avanza Argentina con Paredes, Paredes la levantó para Molina, muy larga,
1: malo, malo,
0: saque de arco para los ingleses,
1: la intención buenísima, salió mal el pase, pero no está mal, que rompa Molina.
0: Hay información desde el estudio mayor de Radio La Red en Palermo, Calle Gorriti al 5500 con Fernando García,
2: Gonzalo Morales, Iván Guarazzi, Carlos Arce, los goles de Barraca Central que hoy goleó Colegiales 3-0.
0: Argentina 0, Inglaterra 0 en Radio La Red, 31 minutos y medio, levanta Pickford para Gordon, saca muy bien Molina para Romero que volvía, pierde con Bellingham, escapa por afuera Bellingham, zafó del trancazo de Simeone, se resbaló Simeone, la tiene Bellingham, se arrima peligrosamente al área, se cayó, falta, cobró en la puerta del área, falta, cobró, reclama Enzo, lo propio Romero, qué tiro libre peligroso para Argentina, corresponde a los ingleses.
1: Apareció Bellingham, que es grandote, que es alto, que tiene buenas zancadas. La falta de Enzo Fernández por dar una mano, lo tenía de frente Cuti Romero.
0: Bien cobrada la infracción, tiro libre para Inglaterra. Ay, ay, ay. Están hablando como si fuese un conciliábulo. Kane, Gay, Gordon. Kane que va para el área, se arrima James. Va Rice por atrás.
2: Sí, no es Simeone el que tiene que marcar a Stones, ¿eh? Lo marcó Gustavo en un córner. Es muy alto Stones para que lo marque el Cholito.
0: Sí, dos candidatos para un tiro libre, James y Rice, desde la punta izquierda, en diagonal al arco, la pelota, imagina un centro, tiene gente muy alta Inglaterra, Van Stones, Morgan Rogers, Mark Gay, Harry Kane, se mueve, camina de un lado al otro Gordon, al primer palo picará Bellingham, se queda en la puerta del área Anderson, ojo con Stones, ojo con Stones, libre por atrás de todos, el centro de Rice pasado, Stones cabeceó, ojo con Stones, cerca del palo izquierdo, salida para nosotros.
1: Si cabecea, que lo haga incómodo, eso dicen siempre los técnicos, cabeceó Stones, pero lo estaba marcando Lisandro Martínez, bajito, marcó al otro central, cabeceó mal.
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0: Traslada la pelota al Cuti Romero, lo apura Kane, Romero abrió para Molina, la levanta innecesariamente, revienta después Enzo Fernández, porque lo apuraba Anderson, el pelotazo largo la va a buscar Julián, pelea con Spence, va Julián, se la va a llevar Simeone, por adentro la pedía Messi, también Julián, falta de Simeone, lo van a amonestar, en contra de Gay, lo van a amonestar, lo amonesta ahora, claro.
1: Le dice 1, 2, 3, 4, 5.
0: Lo va a amonestar a Giuliano Simeone, o se la perdona. Es bastante contemplativo Ismael El Fat. Le dice, te voy a amonestar.
1: Raro que le contó las faltas y no lo amoneste.
0: Lo advierte, le dice, la próxima te amonesto. Tiro libre para Inglaterra en la mitad. ¡Vamos! Sigue hablando el árbitro.
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0: Gay en la salida de Inglaterra se apoya en su arquero Pickford.
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0: Pickford sereno en su acción en la puerta de su área. El arquero del Everton, el histórico golero de la selección inglesa, coloca por alto a la izquierda para Spence. Sorprende Spence a espaldas de Molina, la tira para Gordon, Gordon en el área, la sacó Lisandro de zurda, recupera James al ataque Inglaterra, uy uy uy, James levantó otro centro para Bellingham, la ve pasar, no la puede agarrar, la consigue fuera del área, Simeone sacala, lo presiona Spence, gambeteó bien Simeone, Simeone aguanta la embestida de Spence, sacala Giuliano, por el amor de Dios te pido, la perdió con Spence, en el fin del terreno, engancha Spence, traba Spence, la pierde después con Molina, rechaza Molina, recupera Bellingham, en ataque Bellingham, la tocó para Gordon, Gordon hace un rodeo, Gordon insiste, Inglaterra va para Bellingham, cae Bellingham, falta, falta, cobró el árbitro de Molina, falta de Molina, tiro libre en el vértice del área para Inglaterra.
1: No hagas esa falta, Molina, de espalda, por favor, la perdió Simeone, después la entregó mal Enzo Fernández, falta de Molina, mira la falta que hace, por Dios.
2: Nos cuesta mucho sacar la pelota limpia del fondo, La pudo sacar Simeone, la pudo sacar creo que era Cuti el que tuvo la segunda oportunidad de rechazar. Y nos metimos, nos ahogamos solo en nuestra área.
0: ¡Ay, Dios! ¡Qué tiro libre que tienen! Le va a pegar cerquita el vértice de área. Desde la izquierda, James. El marcador de punta por la derecha en el área. Kane. Rogers. Stones. Mark Gay. Al primer palo picará Tony Gordon. En el punto del penal Stones, que hace un ratito ganó de arriba. ¡Vamos, Argentina! Hay que aguantar esta jugada con pelota detenida. Vendrá el tiro libre al área o rematará al arco James. Desde la izquierda, James. ¡Al arco! ¡El Dibu! ¡Vuela el Dibu! Cabezazo de Anderson arriba, no lo pueden sacar. El cabezazo de Paredes complementa. Tagliafico, después Julián con la cabeza. Corre Simeone, anticipa la peina Sainz para Rice. Rice la juega mal, la tiene Julián. Buen cambio de frente para Messi. Y esto puede terminar en gol de Simeone. Va por afuera Messi, enganchó. Le gana Spence, le queda Messi. Traba, aguanta Messi, escapa Messi. Lo dejó en el camino a Gordon. Bien por Leo. Falta de Anderson, falta en contra de Messi. Esta no es para Marisa.
1: Los 10 van a pedir a Amarilla, los 10.
0: Ismael El Fat, esta no es para Marisa. Amarilla. Para Anderson en Inglaterra, Matías.
3: Sí, señor, primer amonestado del partido. Se calentó todo. Anderson amonestado. Y Lisandro Martínez también contra él. Saca tarjeta amarilla el árbitro.
1: Es la primera vez que Messi puede hacer una jugada de Messi. Qué bárbaro. Porque le van a ganar físicamente. Pero enganchó, enganchó, peleó, trabó, ganó. Y le hicieron foul.
2: Apareció el Messi del 86. Apareció el Diego del 86. Gambetó 3 o 4 veces. Lo tuvieron que bajar, bien amonestada, bien la amarilla que saca el FAT. Vamos, Leo, vamos, Leo, con un poco de Messi, con un poco de Messi de 3/4 de cancha. Hacia adelante lo ganamos.
1: Fue muy bueno el cambio de frente de Julián Álvarez, ¿eh? Ahí empezó todo.
2: Es la segunda vez, fíjate, gana dos veces, se lo lleva al Spence y lo baja. El segundo cambio de frente de Julián a Messi, clave.
0: Vendrá el tiro libre de Argentina. Le va a pegar Messi. 3/4 de campo rival, será un centro para Argentina. Vamos, Romero. Vamos, Cuti. Picará McAllister al primer palo. Vamos, Alexis. Se suma Julián. Por atrás de todos, Tagliafico. Tiro libre para Argentina. Desde la punta derecha, 0-0 con Inglaterra. 37.5. Le va a pegar el rosarino del barrio la bajada. Lionel Andrés Messi, el mejor de todos. El mejor del mundo. Como en el 86, Diego. Hoy Leo. Messi, jugada preparada. La tocó para Paredes. La aguantó Paredes. Devuelve para Messi. Se abre Molina. La tiene Messi. Se arrima al área. Leo le pegó. Rebota en Kane. La toma Enzo. ¡Tiró! ¡Arriba! Apenas por encima el remate de Enzo desde 30 metros. Piden córner. El árbitro dice que no, que hay saque de arco. Bueno. Voló Pickford, no llegaba. Estuvo cerca Enzo.
1: Es que si hay córner, maneja el VAR todo, ¿eh? Él jura que dio en el 4. Que dio en Rice. Dicen que no.
2: Qué cerquita pasó, ¿eh? Qué bien le pegó Enzo. Cerca del ángulo superior derecho, la mejor llegada argentina del partido.
0: La tiene la salida Rice, la tira atrás para Pickford, lo apura Julián, no es bueno con los pies Pickford, sale rápido para Gordon, buen anticipo de Molina, Molina para Giuliano, Simeone para Romero, Romero en terreno argentino, Romero con displicencia, como con displicencia para Lisandro Martínez, va el bravo entre Riano, Lisandro Martínez tocándola para Paredes, la pisa Paredes, se da vuelta, 38, se nos va el primer tiempo, 0-0, semifinal del mundo, el partido de nuestras vidas que estamos viviendo en Radio La Red. Argentina, Inglaterra, se viene Argentina empujada por su gente, con Romero altura de la raza central, Romero se viene para atrás tocándola para Paredes, Paredes amaga soltarla para Lisandro Martínez, ni para Lisandro ni para Romero, sí para el otro Martínez, el Dibu.
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0: Aportes de Argentina con Gustavo Charroche mientras la mantiene el Dibu.
3: Leo, sabes que hoy no se sentó nunca hasta ahora para hablar con Ayala o con Samuel. Se pide en todo momento y hoy le estoy dando muchas indicaciones.
0: Levanta Rice, ganó de arriba Simeone. El cabezazo de Anderson, ganó Paredes. El frentazo de Paredes, retrocede Anderson. Lucha Simeone, la peinó para Messi. Se la lleva Messi, Messi contra Spence. Va para McAllister, viene para Messi, se suelta Molina. Revienta de zurda Rice. Por un costado lateral Argentina que se viene.
1: Empezamos a jugar un poquito en campo rival, cosa que no había sucedido.
0: Insiste Argentina con Paredes. Vamos, muchachos, 0-0. 39 Argentina. Se viene campeón del mundo traído por Paredes. Paredes camina. cancha, se metió en campo inglés, la domina Paredes, ante la presencia acechante de Bellingham, abrió sobre el costado derecho para Enzo, Enzo Fernández para Romero, el Cuti Romero sale jugando por el fondo con Lisandro, atraviesa la mitad del terreno Lisandro Martínez, se mueve Julián, le marca el pase Tagliafico, se viene Lisandro, no le salen, se arrima al área, Lisandro para Tagliafico, la apertura para Julián Álvarez, Julián de 10, la toca rasante al medio para el Cuti Romero, con mucha gente ataca Argentina, 0-0, 40 minutos primer tiempo, el balón que pasa por Nahuel Molina, el cordobés de embalse, la espera, la tocó Enzo, Enzo para Messi, Messi se da vuelta, Messi zafa de Anderson, desprende, la tira adelante para Julián, la toca de zurda, se suelta Lisandro, la toca para Tagliafico, Tagliafico levanta la pared con Lisandro, Lisandro Martínez para Julián, Julián Álvarez en las proximidades del área, se viene para atrás, zafó de Kane, libre por la derecha Simeone, espera un poco más atrás Molina, viene primero para Simeone, por afuera se le ofrece Nahuel Molina, en el área está Julián, la pelota para Enzo, Enzo para Simeone, Simeone para el Cuti Romero, se viene Argentina con los 10 de campo en terreno inglés, la pelota para Paredes, 41 del primer tiempo, la toma Messi, Messi para Enzo, Enzo para Messi, de primera para Simeone, trepa por la derecha Simeone, Simeone atrás para Enzo Fernández, tiene paciencia Argentina, se viene con su sonrisa Gardeliana, Enzo para Messi, encare Messi, Messi la pierde, Rice anticipó, va para Kane, viene para Morgan, Rogers Morgan, zafa de la marca de Lisandro, le quedó la pelota atrás a Morgan, falta de Lisandro y amarilla para el 6.
1: Oh, qué fea amarilla, porque es para el 6.
0: El primero, Gustavo.
3: Sí, amonestado de la selección argentina, Lisandro Martínez.
1: Muy atrás Messi, casi de 5, perdió la pelota y se venían ellos.
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0: Tiro libre para Inglaterra en la mitad de la cancha. Ya lo hizo Anderson para Stones. Stones para Gay. Gay la tira para Bellingham. La apertura para Spence. Spence mano a mano con Simeone. Hay que redoblar la marca, ante este Spence. Spence atrás para Bellingham. La pisó Bellingham. Bellingham la manda más atrás para Gay.
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0: Vamos nosotros con Enzo. Enzo Fernández la tira por abajo a la derecha para Molina, desembarca en terreno rival, la toma Molina, se mueve Simeone, se prepara Messi, primero para Enzo, Enzo Fernández la tiró al medio, rasante para Messi, se da vuelta Leo, va a Leo, lo deja en el camino a

0: para Messi, por afuera Molina, se aproxima Enzo Fernández, el pelotazo para Giuliano Simeone, corre Simeone, va Simeone contra Gay, la domina en el confín del terreno, aguanta la embestida de Gay al piso Simeone, lateral, la pelota también se casó de la cancha para Inglaterra.
1: Sí, hasta ahora son impasables los centrales de ellos, Stones, Gay, el 3 también Spence, no puede ganar.
2: Sí, y además
1: Simeone, son duros, seguros atrás.
2: Además Julián no juega de 9 porque claro, se tira a la izquierda, entonces ganan casi siempre. Y Giuliano tiene mucho, mucho recorrido para hacer.
0: Arriba Kane, la gana Romero, recuperó Kane, la tiró más atrás para Gordon, cae la pelota para Spence en terreno propio, Spence para Gay, este para Pickford, vas a nada apurarlo, la tira por abajo Pickford, sale jugando Stones del fondo.
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0: Spence levantó para Bellingham, cierra bien Lisandro que aparece en el lugar del Cuti Romero, manda por un costado, hay lateral para Inglaterra.
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0: Fallido cambio de frente de Anderson, no llegó James, vio con impotencia como esa pelota frente a sus narices se cayó de la cancha. Lateral defensivo para Argentina, 0-0.
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0: Decime algo, Gustavo López, que me tranquilice.
2: Inglaterra está de mayor a menor. Arrancó dominando el partido. Ahora tiene momentos como este.
0: Bellingham cazó, no hay falta de Julián. Bien por Julián. Julián la tiró atrás para Nahuel. Nahuel Molina, se juntan los cordobeses. Otra vez para Julián. Julián se da vuelta de 8. La manda para Paredes. La adelantó con una pisada Paredes. La apertura para Nahuel Molina. Molina para Paredes. Sale bien Argentina en el fondo. Paredes al medio para Enzo. Falta de Enzo. Se le subo puesto a Anderson. El árbitro permite que el juego siga porque iba a Kane. Quita Romero. Recupera Anderson. La cambia para Rice. Declan Rice. Acompañado por James. Tocándola para James. Otra vez para Rice. 10 metros en campo argentino. 0-0. Se nos va el primer tiempo. 45 minutos, el cambio de Stones, tocándola a la izquierda para Spence, Spence lo encara a Simeone, Spence la mandó atrás para Gay, ataca con mucha gente Inglaterra, 0-0 con Argentina, la lleva Mark Gay, la pisó, al ladito lo tiene Kane, va para Kane, muy atrás Kane, toca atrás, toma ubicación adelante, la sacó para Rice, Rice la mandó al fondo para James, James contra McAllister, quiere escapar por afuera James, lo está rodeando McAllister, la manda James para Rice, rebota en Julián, lateral para esos, uy, lo hacen rápido, sí, de nuevo.
4: 3 minutos más se van a jugar.
0: Bueno, se va a quedar 3 nada más, se quedó corto, ¿no?
2: Porque 3 minutos de tiempo de hidratación.
0: Más el amonestado, las claro, peleas. 0-0 Argentina e Inglaterra. La tiene Mark Gay. Le está pesando el partido al árbitro. Otra vez para Anderson. Anderson avanza. Argentina abroquelada en el fondo. 46 de 49. Se nos va el primer tiempo. La toma James. James de 7. James atrás para Rice. Declan Rice. Entre dos para Bellingham. Para Roger Morgan, digo. Otra vez para James. Atrás para Stones. Stones se aproxima al área de Argentina. La cuida Stones. La apertura para James. James para Rogers. Rogers puede meter el centro, no encuentra la rendija para meter la pelota en el área, presionado por Tagliafico, la vuelve a tirar atrás para James, James la toca para Stones, la frena Stones, lo apura Leo, Messi que lo presiona y Stones desde la mitad de la cancha atrás para el arquero Pickford.
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0: Estaba adelantado Rogers, Morgan, el tiro libre para Argentina.
2: Lo bueno de Argentina es que si bien no dominó el partido en estos 45 minutos, no le patearon al arco, no sufrió tampoco, ¿eh? Por ahora algún centro del costado y nada más.
0: Toti Paz, ¿mantenés algo para decirme que sí, me tranquilice?
1: Sí, algo muy importante. Yo creo que la enseñanza que nos deja el primer tiempo es que Inglaterra no es gran cosa. Lo decía López recién. Y una cosa más. Kane y Bellingham, para mí, se borraron. No les gusta el juego de roce que propone Argentina. Se borraron en el primer tiempo.
0: Julián la rebotó. Falta en contra de Enzo, viejo. De Bellingham, que no, dice el árbitro. Empujón de Bellingham. ¿Quién es este? La Molina. Kane la tira adelante. Saca cayéndose Tagliafico. La deja correr Kane. La va entregando por alto a la derecha. Elliot Anderson. Falta de Paredes. Jugada peligrosa en contra de James. Se va a terminar el primer tiempo, 48 de 49, tiro libre para Inglaterra en la mitad del terreno. 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Al ataque Inglaterra con Spence, Spence, encarador, huidizo, zigzagueante, peligroso, amenazante. Se le planta a Simeone, la apertura para

0: Y Gordon, Gordon contra Simeone, la mantiene Gordon en el confín del terreno, zafó de Simeone, el centro, el rebote, corner. Ay, Dios.
1: Terminó.
0: Lo terminó.
1: Bien.
0: Lo terminó. Claro, soy tan malo para las matemáticas que yo decía 47 de 49, pero en realidad adicionó 3 y lo terminó, está perfecto. Protestan los ingleses porque nunca se ejecutará su corner. Y Argentina se va para el vestuario 0-0. Empatan Argentina e Inglaterra. Semifinal de la Copa del Mundo en Estados Unidos, en la ciudad de Atlanta, en el estado de Georgia. Se bajó el telón del primer tiempo.
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1: Habitualmente el séptimo partido es una final. Y fue una final esta. Sin remates al arco. 0 remate al arco de Inglaterra, 0 remate al arco de Argentina. Se discutió, se metió, se transpiró. Miren ustedes cómo está Bellingham hablando con el árbitro. Ya lo habló Messi hace un ratito. No pudimos jugar nunca. Ellos arrancaron mejor, terminaron mejor también. Presionaron, jugaron en campo rival. El juego de ellos fue más fluido, el nuestro más trabado, nos costó más llegar. Ahora, en este 0-0 en llegadas, en este 0-0 en remates al arco, la más clara fue de Argentina, el remate de Enzo Fernández.
3: Sí, yo creo que si mejoramos un poquitito, diría Coco Basile, un cachitito así, así de poquito lo ganamos, ¿eh? Hay que mejorar un poquito. Inglaterra no es el monstruo que se creía, me parece que mucho menos que Francia, mucho menos que España, es un buen equipo, pero el que más daño nos hizo fue el lateral izquierdo, Spence. Me parece que no funcionó lo que pensó Scaloni con Simeone, lamentablemente, me encanta Giuliano, creo que no funcionó, no nos dio profundidad por la derecha, cometió muchas faltas, peleó mucho, dejó todo. Eso sí, yo intentaría con Nico González, si Messi aparece un poquito más. Si Messi, como en esa pilada que gambeteó a 3, se pone el equipo al hombro, si habilita a los mediocampistas que pasan, o a Julián, que hoy es un mediocampista más, creo que estamos para ganarlo. Ellos no nos lastiman, no nos llegan, están, no aparece Bellingham, no aparece Kane. Mejorando un poquito, lo ganamos.
1: Tampoco nosotros hicimos gran cosa en ataque. Defendimos bien, impedimos que le pateen al Dibu, eso está bueno. En pelota parada no nos cabecearon, salvo Stones, que le ganó a Lisandro, pero incómodo. Ahora nos falta la otra parte, nos falta atacar. Giuliano Barullero. Ahora, si lo sacamos a Giuliano, ¿qué hacemos con Spence? Porque se viene el ataque. Entonces digo, ¿qué haces? ¿Vas a poner a Messi ahí? Se viene peor contra Molina. Entonces, no sé si ese cambio es para tocar. Lo que pasa, que el equipo se desbalancea. Porque vos le pones peso a la derecha y le sacas a la izquierda. La Argentina prácticamente claro. La izquierda no la usó.
3: Sí, tal vez Montiel por Molina, que sufrió bastante. Puede ser otro cambio. Sí, yo creo que Argentina plantea un partido de villa, un partido trabado, un partido friccionado. Vamos a hablar como hablan los ingleses, partido sucio. Argentina plantea un partido sucio. Que se gana para mí con una pelota parada. Está por estado Licha. En algún momento quizás entre Otamendi. Este partido yo creo que lo ganamos o con una contra perfecta que maneje Messi, o con una pelota parada, cabezazo de Guti, o cabezazo de Otamendi. Si entra, y si no, Argentina la veo esperando lo más campante, que lleguen los penales y que aparezca el Dibu. ¿No? Porque ellos no patearon, nosotros tuvimos una de Enzo, pero es un partido sin llegada, es un partido trabado.
0: Los análisis de Gustavo López y Toti Pazman, se van los protagonistas para el entretiempo con esos respectivamente. Gustavo Sarroch con Argentina, Matías Palacio con Inglaterra, y eso va a desembocar en la información deportiva de Fernando García.
4: Bueno, Leo, tiene un amonestado el equipo campeón del mundo, es Lisandro Martínez, en el banco de los suplentes aguardan Rulli, Musso, Montiel, Otamendi, Senesi, Facundo Medina, el tucumano Ezequiel Palacios, Valentín Barco, De Paul, Giovanni Lo Celso, Diego Almada, Nicolás Paz, Lautaro Martínez, el flaco José Manuel López y Nicolás González.
5: Pitó el árbitro, directamente fue Bellingham a increparlo al VAR. Apareció Messi, apareció Enzo Fernández, después volvió Bellingham y en el medio se metió Rodrigo De Paul, que aunque no esté jugando, juega su partido del banco de los suplentes. Tiene un solo amonestado de Inglaterra, así como nosotros tenemos a Lisandro Martínez, ellos a Elliot Anderson.
3: Segundo partido que Argentina no marca en los primeros 45 minutos en esta Copa del Mundo. El antecedente era en el partido contra Egipto. 6 goles a favor, tan solo 1 en contra en los primeros tiempos para el equipo de Scaloni en este Mundial. Inglaterra se fue empatando el entretiempo en 5 de los 7 partidos.
0: El Mundial Pablo Navarro.
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7: Es la hora 16:57 minutos.
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2: Es la hora 16:58.
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6: Por lo menos de entrada. Anderson está amonestado. Ojalá llegue tarde a una y lo terminen echando, porque el partido está bravo, está difícil. Ninguno llegó, ninguno lastimó. Creo que el juego de ellos fue un poquito más fluido. Siempre Nico González. Estoy pensando en De Paul también. De Paul para segundo tiempo. Nico González. Lautaro Martínez. Tenemos material para poner, ¿eh?
7: Sí, así estamos aguantando. Argentina, para mí, desde mi visión, está aguantando el partido, está peleando el partido. Está, a ver, que se entienda, ensuciando el partido. También en cada fricción enseguida van a pechar los jugadores ingleses. Pero ojo, está funcionando porque están minimizados Harry Kane. Harry Kane tocó una buena pelota de la media luna a la derecha para Rodgers. Y Bellingham generó un tiro libre en la puerta del área. Una falta tonta de Molina. Y otro que sí lo baja el Cuti Romero porque había perdido una pelota a Mesa. Yo creo que Argentina la está resolviendo bien. Está aguantando bien el partido. Y lo puede aguantar así hasta los penales para mí. Ahora, si lo queremos ganar, si lo queremos definir en los 90, algo hay que tocar. Estoy de acuerdo con Gustavo, puede ser Nico González por la izquierda, puede ser Lautaro, lo que pasa es que hoy no veo doble 9, estamos muy replegados como para poner doble 9. Si es Lautaro, en algún momento será por Julián Álvarez, ¿no? Me parece que viene por ahí la mano. Si es para contener todavía un poquito más, sí puede ser De Paul para tener más la pelota. A mí en un momento me asombró la estadística de la FIFA. Argentina dio más pases que Inglaterra, pero Inglaterra más directo, ¿no? Te llega más rápido.
6: No tuvimos remates al arco en el partido y tuvimos un córner probando. Un córner. O sea, miren lo difícil que fue llegar para los dos. Veremos qué pasa. Y creo que Argentina también le cerró por adentro, porque tenían intención ellos de tocar con Bellingham, con Harry Kane, soltar y pegarle de afuera o entrando al área apenas. Cosa que Argentina lo impidió. Nos falta la otra parte. Messi a la izquierda, o sea, no fue Julián Álvarez. Y Juliano luchó mucho.
7: Razón, La pelota se desvió, a ver, rozó la colita de Rice. Era córner, por eso se quejaba Enzo Fernández.
6: Lo raro que el VAR no actuó entonces.
7: Claro, porque la pelota se desvía. Acá en el entretiempo lo mostraron en una cámara que se vio clarito. Y después una pena, una jugada que está en la derecha y que abre. ¿Quién abre? Creo que McAllister para Enzo, y que Messi no lo vea para hacer por atrás. La quiere frenar y se la desvía Enzo, que se lleva el gol.
8: Aparece Argentina para el segundo tiempo. Va a ocupar el Dibu Martínez el arco que da espaldas a los ingleses. Ojalá que haya algunos hinchas de Aston Villa, ¿no? Que lo aplaudan, al menos que no lo sirve. Los mira desafiante el Dibu.
7: Los aplaudió Dibu. Sí. No sé si habrá alguno en Aston Villa, los aplaudió los ingleses.
8: Hay un grupo de argentinos también.
6: Creo que alguno aplaudió, ¿eh?
8: Está Argentina para el segundo tiempo. Te pregunto si con variantes. No veo, Gustavo.
9: Leo, no observo modificaciones, los mismos 11 en el equipo campeón del mundo.
8: En Inglaterra
9: también los mismos 11 sacan la cancha Tuchel para jugar la segunda parte, te confirmo, sí, será de la Tomino, lo querrá mucho, pero había hinchas ingleses detrás del cartel que dice World Cup que lo estaban aplaudiendo al Dibu Martínez.
8: Va a comenzar el segundo tiempo, semifinal de la Copa del Mundo en Atlanta, 0 Argentina, 0 Inglaterra, mueve Inglaterra, la primera pelota de la etapa final la va a tocar Declan Rice.
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8: Rice dará inicio al segundo tiempo. Solamente tenemos amonestado a Lisandro Martínez. Eso es a Anderson. 0-0. Segundo tiempo. 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La cuenta regresiva. Dale, viejo. Ajusta su cronómetro el árbitro Ismael El Fat. Tocará Rice. No pueden hacer de todo un show. Abierto Stones por la derecha. Gay del otro lado. Espera como primer receptor Anderson. Sin embargo, la tira Rice para su arquero. Sale Pickford.
6: Invasión de zona.
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8: Tan quisquilloso para eso y no vio un córner para Argentina, ¿no?
6: Sí, porque iba a sacar Rice y Bellingham estaba de 9.
8: Bueno, Gordon abierto por la izquierda como un déjà vu. Por el otro lado, Morgan Rogers. Tocará la primera pelota de la etapa final. Declan Rice moverá Inglaterra. Ahora sí, 0-0 con Argentina. El tiro hacia atrás para Pickford.
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8: El frentazo del Cuti Romero, de arriba ganó Rice. La abrió para Gordon, la peina Gordon. Revienta el Cuti Romero, le cae a Messi. La rebota para Enzo, de primera para Julián. Tírala para Simeone, cruzala para Simeone. Prefiere al otro lado la individual. La dejó Julián para McAllister. McAllister en la mitad del terreno, la tocó para Paredes, Leandro Paredes, cabeza levantada, devuelve para McAllister, rodeado McAllister, atrás la tira para Paredes, la frena y la saca para Nahuel Molina. Estamos llegando al primer minuto del segundo tiempo. Molina para Simeone, Simeone para Molina, Molina para Romero, primero viene para Paredes.
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8: Al ataque Tagliafico, Argentina se frena el golpe, tocándola para McAllister. McAllister para Paredes, dominante Paredes, la tiene Argentina en los primeros movimientos del segundo tiempo. 1 minuto, 0-0 con Inglaterra. Semifinal Copa del Mundo. 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Vamos, muchachos. Vamos a Argentina. La maneja Nahuel Molina. Molina para el Cuti. El Cuti Romero la pisó. El Cuti Romero para Enzo. Enzo para Molina. Molina para Romero. Romero para el Dibu.
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8: Debe verde como un desprendimiento del terreno de juego, la tiene en la semiluna del área el Dibu. Emiliano Martínez, el campeón del mundo marplatense.
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8: Simeone para Julián, entró al área, va Julián le pegó, tapó Pickford, el rebote le queda a Messi que la aguanta, sale del área Messi, pelea con Rice, le quita finalmente Rice, arremete Julián, pegale nene, Julián tiró, pegó en la parte exterior de la red. Hubo un desvío, córner, Tiro de esquina para Argentina, lo tuvo Julián.
6: Bien Argentina. Todo nace de un saque de arco largo del Dibu Martínez y Simeone, que lo aplaude. Mirá Simeone, lo aplaude. La peleó y generó dos chances de Julián.
7: Sí, señor. La primera que gana Simeone, bárbaro, se la peinó a Julián. Julián también ganó, desbordó. Tapó Pickford, tuvo revancha. Julián, vamos, una tiene que entrar.
8: Corner para Argentina. Van hasta los infernales de Güemes. Al área de Inglaterra, vamos Argentina. El corner desde la derecha, levantará de zurda Messi. Apuntará a la cabeza del Cuti, a la de Julián, a la de Tagliafico, a la de McAllister, a la de Simeone. Messi, jugada preparada atrás para Paredes. Paredes levanta la pared con Messi, meta al centro Leo, el mejor del mundo. Messi, el centro, entraba Simeone, la sacó Stones. El rebote le va a quedar en la puerta del área. Lisandro, el golpe de cabeza de Lisandro. Rechaza, la saca con la cabeza Sainz, barre Paredes, rosa en Gordon, le cae a Messi, habilitado Messi en el confín del terreno, va Messi, gambetea a Messi, espera McAllister, se le va la pelota, lo fue cubriendo bien Bellingham a Messi, salida para ellos.
7: Hay buen partido de Paredes, Paredes recuperando mucho en la mitad de la cancha, Paredes y Tagliafico, para mí de lo mejor de Argentina en el partido.
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8: Es un comienzo distinto al del primer tiempo.
6: Sí, sí, ya pateamos al arco dos veces. Imagínate, van tres minutos.
8: 0-0, la tiró Anderson. Anderson para Bellingham, devuelve para Anderson. Va para Bellingham, tirándola para Stones. Stones la juega para Rice, cruza la mitad del terreno. Va de 8, tres dedos, abrió la pelota para James. Devuelve para Rice, tirándola para Stones. Stones acompañado por Anderson. Anderson la recoge y toca otra vez para Stones. Stones para Rice, Declan Rice. Empujón de paredes, pero el juego sigue. La tiene Stones, la va a tirar para Pickford.
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8: Ganó con la cabeza Simeone, pero la perdió Enzo. Se la lleva Gordon, Tony Gordon. Bueno, la marca de Romero. Recupera Anderson, la tira para Bellingham. Casi de primera para Spence. Spence por la izquierda, lo encara a Molina. Escapa por afuera, el buscapié. Encuentra el botín de Martínez, Lisandro Martínez. Que está por un costado.
6: Bien los centrales, bien.
8: Lateral para Inglaterra, desde la punta izquierda va para tomarlo Spence. Lo imagino porque no lo veo. Aquí no se ve en ese sector, tapan los pupitres. Tenemos el monitor, ¿es verdad?
9: Sí, es Spence.
8: Spence para tomar el lateral en el confín del terreno. Se mueve Anderson en la puerta del área. Tony Gordon, se arriba Bellingham, va para Gordon, la peinó para Bellingham, quita con la cabeza el Cuti Romero y la toma paredes, paredes para Simeone, Simeone al medio para Julián, no llegó, anticipó Rice, Rice para Gordon, puerta de área, uy, uy, uy, atrás para Anderson, Anderson aguantó la embestida de Julián, la tira para Stones, combina Stones con Gay, Gay tres cuartos de campo de Argentina, avanza Inglaterra, 5 minutos, segundo tiempo 0-0, ahora aguanta Argentina, se la lleva Kane por el medio, va Kane lejos del área, toca por afuera, va a buscar por adentro, recoge James, James la abrió para Morgan, Rogers, va Rogers, retrocede Rogers, gambetea Rogers, le ganó Tagliafico, el buscapié, rechaza de zurda Lisandro, habrá lateral para Inglaterra, todavía no se va la pelota, la corre McAllister, ganó con la cabeza James, la tira para Rogers, pierde con Tagliafico, va para McAllister, falta de Rogers, el árbitro permite que el juego siga porque la mantiene para Argentina, paredes, paredes para Romero, salen dos a presionarlo, la cambió de pie a pie, lo hizo pasar largo a Gordon, un loquito Romero, grande Cuti, va la pelota para Enzo, responde Argentina, la cruzó para McAllister, abierto como un abanico, por la izquierda Tagliafico, prefiere el toque corto al medio rasante para Messi, Messi la levantó, corre Simeone, va a Simeone, cierra Spence de media vuelta, lo ve a Simeone, sale Spence, traba a Simeone, revienta Spence, se casó Gordon, la toma Bellingham contra Romero, lo agarró, falta, tiro libre para Inglaterra en la mitad y amarilla para el Cuti, ahí, ahí, ahí, los dos centrales amonestados.
9: Amonestado, el Cuti Lisandro.
6: Qué bien ubicado Lisandro, sacó tres centros él, con la derecha y con la zurda.
7: Sí, impasable Tagliafico en la izquierda, quedó mal parados. Después de un pelotazo largo de Messi para Simeone que no llegó. Igual me gusta el segundo tiempo de Giuliano, creo que le arrancó mucho mejor que el primero.
8: 6 minutos, 0-0, tiro libre para ellos.
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8: La consigue Anderson para Inglaterra, 0-0, semifinal de la Copa del Mundo. En la final aguarda España, final que se jugará en New Jersey el domingo. La tiene Gordon, viene Gordon, quita Molina, recupera Anderson con el pecho. Anderson se desplaza sobre la izquierda, retrocede presionado por Enzo, tocándola para Gay, la deja correr para su arquero Pickford.
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8: James vuelve para atrás, la tiró para Stones, la frena y la saca para Gay.
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8: Spence la perdió con Simeone, va Simeone. Cobró falta.
7: Para mí no viene, ¿eh?
8: ¿Qué cobró?
6: Falta de Harry Kane.
9: Cobra falta de Kane, claro.
7: No, pero mirá el ataque que nos paró.
8: No, pero claro, se iba Simeone solo para el área. ¿Cómo va a cobrar una falta anterior cuando se iba Simeone para el área? No es insólito lo del árbitro Ismael El Fat.
6: Sí, la cobró antes, me parece. Había pitado antes.
8: Tiro libre para Argentina en la mitad de la cancha. Paredes ejecutó para McAllister. Se durmieron en el fondo inglés. McAllister la va a tocar para Messi. Viene en primera instancia para Molina. Tres cuartos de campo de ellos. Va para Fernández. Viene para Molina. Molina para Fernández. Se da vuelta Fernández tocándola para Paredes. En la raza central Paredes. La pisa y sale jugando por el fondo con Lisandro Martínez. 8 minutos del segundo tiempo. Cruza la mitad de la cancha. Lisandro va hacia entre Arriano. Lisandro para Julián. Se da vuelta Julián. Encara Julián. Se viene Julián. Julián entre tres. La toca por abajo. La izquierda para Tagliafico. Mete el centro Nicolás. Tagliafico atrás para para McAllister. La pisa McAllister. Alguien que le pega al arco. La cambió de frente para Molina. De 7 espera Simeone. El pase para Simeone. Simeone se acomoda para meterla en el área. Atrás la sacó para Messi. Messi para Enzo. Se acomoda, se perfila. Enzo Fernández la jugó por abajo para Simeone. Simeone la tira para Molina. El buscapié. El rebote no lo pueden sacar. Rebotó en Bellingham. La saca Tony Gordon. Corre Kane. Buen anticipo de Paredes para Enzo. Enzo Fernández para Lisandro. Se arriba al área Lisandro. Lisandro Martínez la pisa. Frena de golpe tocándola para Paredes. 8 minutos 0-0. El pase para Enzo en la puerta del área. La mandó al fondo para Simeone. Se acomoda para meter el centro. No encontró el hueco para tirarla al área. La sacó para Paredes. El centro fuerte, fuerte. Mal hecho. Ni centro, ni tiro al arco. Saque de meta para eso.
6: Para mí se la tiró así a Tagliafico. De rastrón para que llegue en el segundo vértice. Es otra Argentina. Te dije en el primer tiempo que nos costaba jugar en campo rival. Bueno, ahora sí lo hacemos.
7: Sí, y me da la impresión que en este partido tan cerrado, tan friccionado, está mucho más cómoda Argentina que Inglaterra.
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8: Largo envío de Kane para Rogers. Sacó, yendo al suelo Tagliafico. Le queda Rice, abrió para Rogers. El centro al área, entra Gordon, tiró gol. Gol de Inglaterra. Gordon, Tony Gordon. El centro de Morgan Rogers. Pasado, actuó como lanzador Kane. La tiró larga, se quedó en la mitad de la cancha. Desbordó Rogers. El centro para Gordon, tremendo definidor. Estamos perdiendo. Ganan ellos. Inglaterra 1, Argentina 0. 10 minutos, segundo tiempo.
6: Quizá en el mejor momento de Argentina, jugando en campo rival, un pelotazo largo, largo, largo. Tagliafico de chilena hace lo que puede, la deja muerta ahí. La agarran ellos, el rebote con Argentina. En ataque, centro, no puede Molina, no puede Juliano volver y Gordon le hace el gol. Otra vez arrancamos perdiendo. Otra vez hay que darle vuelta. De un pelotazo, de un pelotazo llegan al gol. A ver si no es offside por lo menos.
7: No, está todo habilitado. Mirá, para mí era el mejor. Rechazó mal Tagliafico al medio. En vez de tirar lateral. Al medio Rice, muy piola, la tocó a la derecha y Rogers, que no había aparecido nunca, tiró un centro al segundo palo, le comieron la espalda a Molina, la historia de siempre en el Mundial, lo durmió Gordon y la tocó simplemente del área chica al primer palo. Bueno, ahora empatarlo.
8: Matías Palacios. Por el lado de Argentina, Gustavo Sarroch.
9: Bueno, pide calma Scaloni, a un costado se mueven Lautaro Martínez, De Paul, Nicolás González. En cualquier momento se viene un cambio.
8: Buenos Aires.
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8: Le mojaron la oreja al campeón y ahora va a reaccionar. Tiene que reaccionar, confiamos en ustedes. En vos confío Argentina. La tiene el Dibu Martínez.
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8: Uy, se equivocó el Dibu. La roba Roger Morgan para Kane. Se pasó de largo, menos mal. La quita el Cuti Romero para McAllister. De inmediato para Messi. Messi entre dos, escapó a tres. La tiró adelante y al ataque valientemente Enzo Fernández. Tres dedos para Juliano. Cruzala para Julián. Juliano en el área, pegale. Barre y manda al córner Spence. Y lo festeja como un gol. Y lo abrazan sus compañeros como si Spence hubiera hecho un gol. No le pegó nunca Simeone por adentro. Venía Julián, también Enzo. La pelota voló al córner para Argentina. Que quite de Spence.
6: Sí, qué rápido es. Es un galgo, ¿eh?
7: Sí, por ahí un control menos, ¿no? Un toque menos para rematar. No se animó Juliano. Gran pase de Enzo. Era clarita, ¿eh? Era clarita para empatarlo enseguida.
8: Córner para Argentina. A ver si lo empatamos acá. Tiro de esquina. Le va a pegar Messi. Desde la punta derecha de zurda. La pelota se va a cerrar. Al primer palo irá McAllister. Se relaja.

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2: Es la hora 17:20 minutos.

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¿Qué tal? ¿Cómo están? Bienvenidos. Este miércoles tiene un montón de tanta buena música. Un miércoles lleno de eternos hits. Buenas canciones, buenos temas, buenas bandas de sonido también. Buenos remix, por supuesto, buenos temas en vivo. Ya comenzó la mitad de la semana.

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Sí, claro que estamos en invierno 2026. Obviamente que esperamos tu mensaje, tu saludo, que falta cada día menos para la primavera. Sí, sabemos que falta mucho, es 21 de septiembre esa fecha. Pero uno va pensando que este mes de julio, que el mundial, que el día del amigo, que un feriado, hasta que van pasando las cosas y llega agosto. Bueno, y así, la cuenta regresiva, pero llena de música por Eternos Hits.

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1: Sale Argentina, en vos confío. Me encomiendo a San Expedito. Viene para Enzo. ¡Tiró! Arco por arriba, la rozó Pickford.
2: Este ataja hoy.
1: Arquero,
2: Este ataja hoy, se ataja nunca en el Everton. Estaba a punto y ya al descenso.
1: Con una mano lo mandó al córner. Tiro de esquina para Argentina. Desde la derecha vendrá el córner. Messi para pegarle. Iluminate, Leo. Iluminalo, Diego. El córner corto. La tocó para De Paul. Devuelve para Messi. Messi encara, lo encara Spence. La tiene Messi. Amaca el cuerpo Messi. Messi atrás para Enzo. ¡Tiró! Enzo Fernández con su sonrisa gardeliana. El córner corto de Messi para De Paul. Devolvió De Paul para Messi. Se acomodó para meter el centro. Lo encaró Spence. Lo dejó en el camino. Retrasó el juego tocándola para Enzo Fernández, que le pegó desde 25 metros a media altura. Enzo contra el palo derecho de Pickford, que parecía invencible. Empata el campeón del mundo. 41 del segundo tiempo. Argentina lo merecía. Argentina 1, Inglaterra 1. Este juego lo inventaron ustedes, pero nosotros les ganamos. Lo inventaron ustedes y los mejores seguimos siendo nosotros. El campeón defiende su corona. Enzo Fernández con su sonrisa gardeliana empata el partido. 41 y medio del segundo tiempo ahora. Argentina el campeón del mundo 1, Inglaterra 1.
2: A ganarlo ahora, a ganarlo, a ganarlo, a tirarle todo. La Argentina no merecía perder por una jugada, pelotazo largo, hicieron el gol, hicieron un poquito y ahora hay que ganarlo, Toti.
3: ¡Qué crack que sos, Enzo! ¡Qué crack que sos! El gol que hizo, les dije que estaba cómodo contra los ingleses, tercer remate, estaba buscando mucho de afuera, la puso cerca del ángulo, están colgados el travesaño. Hay tres más el descuento para ganarlo, vamos.
2: Pide calma Messi, porque claro, estamos en estado de ebullición.
1: En vos confío, Argentina, me encomiendo a San Maradona, a San Expedito, va McAllister, traba con toda la saca gay, recupera Julián, mi lindo Julián, Julián Álvarez para Enzo, Enzo para De Paul, avanza De Paul por la izquierda, se cierra, espera libre Messi, aguarda Messi, va por el otro lado, Rodrigo De Paul, acompaña como puntero por la izquierda Nico González, De Paul la toca para Otamendi, Otamendi la apertura para Nico González, Argentina va por la victoria, qué momento señores, lo vivimos en Radio La Red, el balón que pasa por Enzo Fernández abrió para Messi, Messi lo encara a O'Reilly, le va a ganar Leo, iluminate Leo, el centro, dudó el arquero, la saca Stone con la cabeza, agua padre, que se les quema el convento, la domina Messi, va Messi, Messi retrasa el juego tocándola, ¿qué pasa?
2: ¡Qué cobrás!
1: Porque para el partido, porque se deja caer Stones.
2: Hacen tiempo, Totipo, hacen tiempo.
1: 43-1-1.

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2: Bueno, me daba bronca perder así. Me daba bronca, no habían hecho un carajo. Un tiro largo y nada más. Mirá lo que es Enzo Fernández. Te digo, el grito de gol de Enzo Fernández queda para la play, ¿eh?
3: No, y además le dice, cierre la boca a algunos ingleses. No puede volver a Chelsea. Qué gol que hizo, qué monstruo Enzo. No lo presionó Bellingham, no lo presionó. Y la clavó en el ángulo, tremendo gol.
0: Gustavo Sarroch.
4: Saltaron todos en el banco de la selección. Octavo gol de Enzo Fernández en 48 partidos vestidos de celeste y blanco. Su segundo gol en el Mundial.
0: Partido detenido. Jueguen. Jueguen, ingleses. Jueguen, no se tiren. Jueguen.
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2: ¿Sabés qué están haciendo? Están enfriando porque el partido estaba en estado de ebullición. Cuando hicimos el gol, dijimos, vamos a ganarlo todos los jugadores. Y ellos congelan esto, que está hirviendo. El estadio hierve en este momento. Y la gente no para de cantar, de gritar. Ellos lo saben. Buscan el alargue ahora.
0: Lo van a sacar a Stones, Matías Palacios, para seguir atendiéndolo afuera. Tiene que esperar un minuto afuera ahora, ¿no?
4: Sí, señor. Se retira John Stones. Agrega 9 minutos el árbitro del FAL. Va a quedar con 10 por un ratito, por un minuto. Inglaterra, que marcha Stones, que se tiró, que simuló.
2: Es el momento, ¿eh? Es el momento. Falta el 9, tienen uno menos.
0: Decime algo que me tranquilice, López.
2: Que lo estamos llevando por delante a estos tipos.
0: 45 minutos jugando a lo campeón del mundo, Argentina. Los ingleses pensaron que se le iban a cebar de arriba. Lo único que se cebaron de arriba fue...
2: ¡Entró!
4: Es un golpe en la cabeza.
0: La tiene Enzo Fernández, abrió para De Paul. De Paul para Messi. Lo único que se llevaron de arriba fue el agua hirviendo. El 1806, el taco al área. La tiró erróneamente Montiel. El rebote le queda a Kane, sale Kane. Abre Kane, la entrega para Bellingham. Cruza la mitad del terreno, lo corre desesperadamente De Paul. De frente lo espera Montiel, lo cubre bien Montiel. Y la toma el Cuti Romero. Se levanta en una sola exclamación el público argentino. ¡Vamos!
2: ¡Dale que está muerto!
0: ¡Dale que está muerto! El balón que viene por la izquierda, traslada a Julián. Mi lindo Julián, abre por abajo para Nico González como 11, viene como Win González, lo encara a Conza, la tira atrás para Julián, Julián para Enzo, apunta Enzo, pegale de nuevo. Argentina va por la victoria. El toque para Macalester, Media Luna, tiró, pegó en el palo, entra Messi, la saca como puede Spence, la toma Messi, mete otro centro, otra vez pegó en el palo, lo tuvo Macalester, encara Leo, iluminate Leo, centro, cabezazo.
2: ¡Gol!
0: ¡Lautaro!
2: ¡Gol, carajo!
0: Lautaro para dar la vuelta. Argentina 2, Inglaterra 1. 47 minutos del segundo tiempo. Nunca, aunque quieran, nunca jamás nos reducirán a cenizas, porque nuestra llama flamea a través de los tiempos. Somos fuego, fuego sagrado. El de Diego, el de Leo, el de esta selección, el de Lautaro. Fuego sagrado, el fuego que les quema las ilusiones a ustedes, ingleses. Argentina, Argentina 2, Inglaterra 1. Y se termina el partido. Y lo va a ganar Argentina, lo gana el campeón del mundo. Argentina a sus plantas. horas, rendido, un león.
2: Hagan tiempo ahora, tírense, vamos, simulen, demoren. La Argentina, qué huevos tiene este equipo, qué huevo. Te iba a decir que falta el de Lautaro. Lo fuimos a buscar con todo, era inmerecida la derrota. Ahora es muy merecida la victoria, no se pelee, De Paul.
3: El mismo resultado que México 86, 2-1. Hasta el resultado se repite, pero al revés, lo dimos vuelta. Y qué genio Scaloni, se guardó el quinto cambio para Lautaro. Lautaro lo definió, dos tiros en el palo de McAllister, desborde de Messi, y a la final.
0: El fútbol. Inglaterra, largo envío, saca a la González, golpe de cabeza a la González, al ataque Kane, quiere escapar por afuera, el centro, rebota en Montiel,
2: campeón. ¡Bien, Montiel!
0: Hay lateral para Inglaterra, perdí los cambios, perdí todo, voló todo a la mierda.
2: Entró con huevo Montiel, Messi pide pensar, pensemos.
0: Se viene Inglaterra, al área, la va a buscar el grandote Van, el golpe de cabeza la sacó Tamendi, hiciste los ingleses, corre por la derecha Conza, se la tocó González por un costado, lateral para ellos en ataque.
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0: Vendrá el lateral al área, toma carrera para mandarlo al área Conza, en el área están todos, Dan Bor, que mide 4 metros, el lateral al área, arriba, sacan con golpe de cabeza, quedó un jugador caído, era Nico González el que sacaba a Conza, y el centro, otro cabezazo de Nico González que se puso de pie, hay lateral para Inglaterra, 50 minutos.
2: Que bien entraron los cambios, Nico González, Lautaro Martínez, Montiel, De Paul.
3: De Paul, todo, todo. Es la remontada más linda de nuestra vida, la victoria más linda del siglo, darle vuelta.
2: Vienen 12.
3: 0-1 Inglaterra.
2: Cambios, viene Rashford.
0: Cambios en Inglaterra.
4: Ahora Tuchel mete cambios ofensivos. Manda a Tony, se va a Stoll, manda a Rashford, se va a Spence, saca a los defensores, mete los delanteros.
0: ¿Quién es el 22?
2: Tony.
0: Tony. Vendrá el lateral al área. Conza lo mandará al área. 50 de 54, ¿no?
2: Sí, sí.
0: De 54. Encara a Morgan. La mandó para Conza. El centro, sáquenla. El cabezazo de Nico González.
2: ¡Bien, Nico!
0: Lateral para Inglaterra en la mitad de la cancha. Aguanta el campeón. El campeón defiende su corona. Le gana 2-1 a Inglaterra. Lo perdía 1-0. Sarros, dale.
3: Lo perdimos injustamente. Apareció la mejor Argentina, como Italia 90 en la semifinal. Este segundo tiempo es lo mejor de Argentina en el Mundial.
0: Revienta Pickford, la va a buscar Kane. Arriba Kane, la peinó. Revienta el Cuti Romero. La corre Messi, anticipa a Rogers. Este es bueno, Rogers. Un centro desesperado, quita con la cabeza Romero de nuevo, la corre por la izquierda Toney, uno de los recién ingresados. Así la tiene el número 22, Toney, es el 11
2: Rashford
0: la tira atrás para Pickford, el pelotazo de Pickford al área, la va a buscar por afuera. Dan Bor, no puede, rechaza Julián,
2: ahora a Messi,
0: saque de banda, evita que se vaya Conza para Rogers, Rogers se cierra, gana Argentina 2-1, a los manotazos Rogers con Julián, sale Pickford hasta la media cancha, se viene el arquero, 52 de 54, Copa del Mundo semifinal, el pelotazo de
2: Dibu.
0: Pickford, el Dibu, escucha mi gente, escuchalos, escuchate, levanta el volumen de la radio,
2: argentino, auto.
0: La saca largo el Dibu, la va a buscar Lautaro, el hijo de Karina y Pelusa. No llega del predio Tita al mundo, lateral para Inglaterra.
3: Qué premio para Lautaro, Qué premio para Lautaro, que no tuvo su mundial en Qatar y mete este gol.
2: Está haciendo un mundial bárbaro.
3: Entró y mete de cabeza el 2-1.
2: Es el mejor suplente de la historia, Lautaro Martínez.
0: Frentazo de Cuti Romero para De Paul. La tiene Argentina en ataque. De Paul al medio. Oh. Corta McGay. La cruzó para Kane. Muy atrás Kane. Kane zafó de la marca de Enzo Fernández. El cambio de frente para Roger. No llega, negro. no llega. Hay lateral para Argentina. Se va a terminar 53 de 54.
2: Estamos a un minuto de la final.
0: A un minuto Argentina de la final. Espera España. Se está cayendo el imperio. Se está cayendo el imperio. Hay lateral para Argentina. Lo va a tomar Nicolás González. Mira su cronómetro el árbitro estadounidense. Argentina lo gana 2 a 1. Lo perdía 1 a 0. El frentazo de Romero. De arriba Anderson. Otro cabezazo de Otamendi. Recupera Anderson. Cambio de frente. La entrega sobre el costado izquierdo. La va a buscar Rashford. Corre Rashford. Va contra Montiel. Él busca pie. Encuentra el botín de Romero. La sacó el Cuti. Bien, Cuti. Grande. Capo Cuti. Capo Cuti. Capo Cuti. Engancha Messi. Lo dejó en ridículo a O'Reilly. La tira para Julián en terreno propio. Julián para Leo. Se viene para atrás. Falta, falta.
2: Muy bien.
0: Falta, falta. De Bellingham. Están calientes como una pipa los ingleses a los empujones. Va a ganar Argentina. 53-50. Va a ganar Argentina.
2: Son muchos muy buenos. ¿Entendés? Cuando Messi no está, te aparece Enzo Fernández. Y si no, McAllister, dos tiros en los palos. O Nico González, o Lautaro Martínez, o Julián Álvarez. Lo que ha jugado el Cuti Romero. Lo que ha sacado Lisandro Martínez. ¡Equipazo, Leo!
3: Sí, mucha Argentina. Mucha Argentina. Se metió atrás Tuchel. Mucho nombre Tuchel. Muchos jugadores. Mucha Premier. Argentina con huevos. Ellos se cagaron, se metieron atrás, se lo dimos vuelta.
0: 54, se termina, Argentina se va a meter en la final de la Copa del Mundo. Se cae el imperio. Argentina lo perdía con Inglaterra, lo gana 2 a 1. Lo va a reponer el Dibu Martínez. Largo envío cruzado del Dibu. Lo va a buscar Lautaro. Lautaro no puede controlar. Hay lateral para Inglaterra. Terminalo, Ismael El Fat. Terminalo, estadounidense. 54, tiempo cumplido. La sacó atrás Anderson para el arquero Pickford. Sale con Conza. Lo presiona por allá Julián. Mete con todo Nico González. Y esto termina con el Lautaro. Nico para Leo. Leo sale del área. La tiene. Tenela. Leo, tenela. Aguanta la espalda. Saca Conza, tenela, falta. Gana una falta, no la cobra el árbitro. El rechazo de Anderson. Recuperó Otamendi, lo presiona Tambor. Llega Otamendi atrás para el Dibu. Terminalo, Ismael. Argentina va a clasificarse a la final de la Copa del Mundo. Le gana 2 a 1 a Inglaterra, como en el 86. Y con la misma camiseta azul. Sin Diego, pero con Leo. El pelotazo de Anderson, Bakayi. Gana con golpe de cabeza Otamendi. Le queda Enzo, revienta.
2: ¡Terminalo,
0: zurda,
2: loco!
0: ¡Terminalo! Mira su cronómetro, Ismael El Far. Argentina se va a clasificar a la final de la Copa del Mundo.
2: Lo que jugó Otamendi, ¿eh?
0: Hay lateral para Inglaterra en la mitad. No lo termina más. 56 minutos. Eran 54, viejo. Lambor la tira hacia atrás. La va a buscar Messi. Salta y no llega. Vuelve a saltar. Lo presiona a Anderson. Le queda a Conza. Atrás para Pickford.
2: Dale.
0: No lo termina más. Terminalo. Pickford mete el pelotazo al área. Dale, Dibu. Se le escapó. O'Reilly falta. Falta en contra del Dibu.
2: No la vi, ¿eh?
0: 56.
2: No la vi, pero gracias, ¿eh?
0: Va a ganar Argentina. Lo perdía 1 a 0 con gol de Gordon. Lo está ganando 2 a 1 con los goles de Enzo Fernández y Lautaro Martínez. Lo va a ganar Argentina. Argentina otra vez la pone de rodillas a Inglaterra. Se cae el imperio en Atlanta. Le va a pegar el Dibu Martínez. 2 a 1 como en el 86. 2 a 1 como en México. 2 a 1 con la camiseta azul. Igual. 2 a 1 sin Diego, pero con su heredero. Levanta el Dibu. Argentina está en la final.
2: ¡Vamos, carajo!
0: Argentina está en la final de la Copa del Mundo. Le ganó 2 a 1 a Inglaterra. Gracias, muchachos. Lo perdía 1 a 0 Argentina. Lo dio vuelta con los goles de Enzo Fernández y Lautaro Martínez. Ganó Argentina. Defiende la corona el campeón. No pueden con el campeón. Todos lo quieren voltear a Argentina. Le ganó a Inglaterra. Se derrumbó el imperio. Se derrumbó el imperio. No creemos en la monarquía. Creemos en Messi. Es el único rey en el que creemos. El único rey al que adoramos. El único rey al que le rendimos pleitesía. El rey que le puso la pelota en la cabeza a Lautaro para la victoria. Lionel Andrés Messi, el rey del fútbol. Muerta la reina. Viva el rey. Viva el fútbol argentino. Argentina, en un acto de justicia poética, a 40 años de México 86, a 40 años de aquel 2-1, Argentina otra vez lo pone de rodillas al león. Se desangra el león ante la vista del mundo. Argentina finalista. Allá vamos, New Jersey. Esperanos, esperanos, tranquila España. Argentina 2, Inglaterra 1. Los argentinos 2, los ingleses 1.
5: Terminó el partido. Lo relató Leonardo Gentili. Lo comentaron Gustavo López y Toti Pazman. Y lo viviste por Radio La Red.
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2: Campeón en huevos, campeón en personalidad, campeón en fútbol este equipo. Perdónenme, pero hoy no contengo las lágrimas, ¿eh? Porque no merecíamos perder. Estábamos perdiendo por un pelotazo, con un segundo tiempo memorable, maravilloso. La Argentina tiene plantel, eso tiene, plantel. Si uno anda más o menos parece el otro. Salvo que marcar a Messi, a Lautaro Martínez, a Julián Álvarez, a McAllister que metió dos tiros en los palos, a Enzo Fernández, a De Paul, a Tagliafico, y te mete un cabezazo Tamendi y otro Lisandro Martínez y otro el Cuti Romero y te ataja el Dibu Martínez. Mucho material. Otra vez finalistas, otra vez haciendo historia. Lo peor que le pasó a Scaloni desde que llegó fue ser tercero y era interino. Cuando lo confirmaron como entrenador, siempre fue campeón, y ahora por lo menos es segundo. Otra vez a la final. Era injusto todo lo que pasaba, el palo y el otro palo, y el arquero con el pie. Los arrinconamos, los pusimos de rodillas. Merecíamos ganar, pero vi tantos partidos así que merecés ganar y no ganás. Pero este equipo no hace partidos. Este equipo, Totti, hace películas.
3: Yo creo que es la victoria más linda de la escaloneta. Yo sé que la más importante, Francia, que ganar la final para Maracaná fue espectacular. Se lo dije a las dos cuando abrí la transmisión con Leo. Esta victoria te hace inmortal. Esta victoria te hace inmortal. Hoy Lautaro Martínez, con su gol de cabeza, pasa la inmortalidad. Enzo Fernández, con su golazo de afuera para empatar el partido, pasa la inmortalidad. Créanme que esta es la victoria más linda de la escaloneta. Quédate con Francia, porque es la final, la mejor final de la historia. Darle vuelta, una cosa es darle vuelta un partido a Egipto en 10 minutos. Otra cosa es darle vuelta un partido a Inglaterra en 10 minutos. Se lo dimos vuelta en 10 minutos. Lo empató a los 80 Enzo con un golazo. Y después llegó la jugada de Messi. Tenía que haber una jugada de Messi, ¿no? En honor a Diego. Y Messi, que le había puesto un centro bárbaro a Nico González, desbordó. Y el centro de derecha, le dijo Lautaro, tomá y hacelo. Querían épica de la escaloneta. Querían épica, acá está la épica. Le diste vuelta un partido a Inglaterra en 10 minutos. Y ahora, qué cerca está la cuarta. Ahora España, que hablaron todo el mes, que hablaron todo el mundial del chiringuito. Ahora vamos por la finalísima.
2: Qué complicada la va a tener Matías Palacio, ¿no?
3: Sí, ahora.
2: Qué semanita, ¿no?
3: Vamos por España. Qué cerca está la cuarta, Gustavo. Qué cerca está la cuarta.
2: A un pasito. Ahora este equipo es. Lo dijo Tuchel en la conferencia de prensa, que Argentina sabe hasta convivir con la derrota. Porque ya veníamos perdiendo algunos partidos y lo dimos vuelta. con Egipto, con Suiza, parecía que la mano venía mal, con Cabo Verde, es interminable. Pero ¿sabes por qué? Porque no hay dos jugadores para marcar como Inglaterra, que vos tenés que marcar a Bellingham y a Kane. Vos tenés que marcar a 15 acá. Con la furia que entraron, lo que entraron los pibes, Otamendi, Montiel, Nico González, De Paul, Lautaro, te lo juro por mi familia, te iba a decir, ahora viene el de Lautaro. Porque cuando lo pones de 9 y Julián sale a jugar atrás, Lautaro te define como ninguno. Y apareció Messi, que perdió pelotas, pero es el ejemplo de su vida. Messi sigue, continúa, insiste y le llega.
3: Sí, daba bronca, lo dijo Gustavo en la transmisión, daba bronca porque perdíamos por un error no forzado. Perdíamos por un error no forzado. Un mal rechazo de Tagliafico, una que le comieron la espalda a Molina. Yo creo que Montiel va a jugar la final. Para mí, después veremos quién entra por Simeone, si De Paul o Nico González. Entraron todos bárbaro. Y el segundo tiempo de la Argentina fue espectacular. Fue espectacular, porque tuviste ya de entrada una que le baja Simeone a Julián, atacada de Pickford. La de Nico González que tapa a Pickford. Cabezazo de McAllister en el palo. Derechazo de McAllister en el palo. Bombazo de Enzo que saca a Pickford por arriba. Golazo de Enzo. Golazo de Lautaro. En el segundo tiempo lo pasamos por arriba. Y Tuchel, que es un técnico de elite, que es un técnico campeón de la Champions, se colgó del travesaño, sacó a Gordon, que había hecho el gol, armó línea de 5 con Conza, se metió atrás, pero y Argentina lo encontró y lo ganó.
2: Totti, transmití la Premier League 10 años. Y me acuerdo que los ingleses no querían que simulemos. Ellos podían pretender y bancarse una patada, ningún problema, pero no la simulación. Ellos, viendo lo que era la Argentina, que era un monstruo que se le iba encima, demoraron, simularon, la tiraban afuera, se colgaron del travesaño. Mucha Argentina para esta Inglaterra. ¡Qué equipo tenemos! ¡Qué satisfacción! ¡Qué maravilla nuestro país, que debe estar en la calle otra vez festejando!
3: Sí, señor, sí, señor.
6: A ver, Gustavo Jarroch, si te tengo.
7: Sí, sí, Leo, aquí estamos en la zona mixta. Los jugadores siguen celebrando en el campo de juego. Es una fiesta interminable la que vive la selección argentina. Cerquita nuestro, a unos 30 metros, festejan los dirigentes de la AFA, festejan a los gritos. Ahí lo veo a Chiquitapia, a Luciano Nakis, al gaucho Isla Casares, celebrando todos abrazados. Pasan algunos integrantes del cuerpo técnico, colaboradores de Lionel Scaloni. Festeja Argentina, es nuevamente finalista. Aquí esperamos, Leo, por testimonios de los campeones del mundo, de los bicampeones de América y de los finalistas de un nuevo Mundial.
3: Y qué técnico tenemos, ¿eh? Qué técnico tenemos, porque, bueno, tal vez tendría que haber sacado a Molina en el entretiempo, que había sufrido mucho, pero fue tocando primero Nico González, que nos dio profundidad. Después metió tres cambios juntos metió. Ahora Enzo va a saludar a sus ex compañeros. Entró De Paul, que entró bárbaro. De Paul pide final, Nico pide final, Montiel pide final, Lautaro pide final.
2: Es un plantel.
3: Otamendi pide final, entró bárbaro Otamendi.
2: Mirá el abrazo de Scaloni con Messi, interminable, porque Messi no estaba haciendo el gran partido, pero fue clave, lo eligieron figura, clave.
3: Y para mí la figura es Enzo, para mí la figura es Enzo Fernández.
2: McAllister metió tiros en los palos. Sí,
3: pero me encantó Enzo hoy volvió a ser el Enzo de Qatar. Se jugaba un partido especial él contra Inglaterra, fue el único que remató el primer tiempo. Metió tres bombazos en el segundo, incluido el empate. Para mí figura Enzo, pero bueno, por la mística de Messi, está el premio para él. Bienvenido sea.
2: Te está, decía, para ganar el Balón de Oro Messi, ¿eh?
3: Lo va a ganar.
2: Está para ganar el Balón de Oro.
3: Lo va a ganar. Y te decía de los cambios, se guardó el último. Hace tres cambios, mete De Paul, Otamendi, y mete también ahí, mete tres.
2: Nico.
3: No, Nico entra primero.
2: Sí. Después Montiel, Otamendi.
3: Montiel, Otamendi y De Paul.
2: Sí.
3: Y se guarda Lautaro.
2: Lo que pasa es que también
3: vos tenés los últimos 10 y mete 2-1.
2: Vos tenés que jugar un poquito con el tiempo ahí.
3: Sí.
2: Porque si vos tirás toda la carne en el asador y falta bastante, te hacen el gol de contra y te liquidaron.
3: Claro.
2: Entonces, vos tenés que jugártela los últimos 10, 15 minutos. Y bueno, cuando hace el gol, a ganarlo, dije. A ganarlo, porque era para ganarlo. Y los jugadores lo sintieron, ¿eh? También los ingleses que hacían tiempo.
6: Hacían tiempo, no querían más. Ganó Argentina, siguen festejando los jugadores. Victoria contra Inglaterra por los pibes de Malvinas. Por el Diego. Por la cuarta de Leo. La última de Leo. Argentina. Finalista de la Copa del Mundo. Se fueron los ingleses. Los jugadores, los hinchas siguen ahí impávidos, impertérritos, como no pudiendo creer. No se jode con el campeón del mundo. No se jode con el campeón del mundo. Argentina lo dio vuelta, lo ganó merecidamente. Messi apareció en toda su dimensión cuando más lo necesitábamos. Y no se mueve nadie de aquella tribuna donde están los argentinos. Matías Palacios, ¿por dónde estás? Gustavo Sarroch.
7: Leo, bueno, estamos en la zona mixta. En cualquier momento van a empezar a aparecer los campeones del mundo. Aquí se vivió una fiesta también cerquita de donde estamos nosotros, porque empezaron a pasar los dirigentes. No ingresaron a este sector, pero todos a los gritos, a los alaridos. Es una descarga emocional tremenda. Argentina ganó otro partido increíble. Argentina celebra y espera la final del domingo en Nueva Jersey contra España. ¿Qué partido, Leo, se nos viene?
3: No, y además, imagínate que Messi gana otro mundial.
2: Además, lo bueno, Toti, es que nos dan un día más de descanso para los jugadores, porque en vez de sábado jugamos domingo.
3: Claro, claro, claro, claro. Es verdad que España tiene un día más, pero jugamos.
2: Sí, pero si no, ¿viste? Pero, jugamos sábado.
3: Sí, jugamos 90. Ahora, Messi está a un partido, a una victoria en realidad, no un partido, a una victoria de meter dos mundiales. A una victoria de meter dos mundiales y para mí superar a Pelé, porque Pelé ganó dos, ganó tres, pero en uno se lesionó. O sea, si Messi gana el...
8: ¡Ay! Esto la tecla M para la selección. ¡Ja!

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2: Es la hora 18:56 minutos.
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Creo que no me presenté por las dudas. Mi nombre es Rodolfo Laconi, por gente que siempre se renueva al público, lo dijo Mirta Legrand. Gente que a lo mejor hace tiempo no escuchaba la radio, que ahora sí se enganchó o por la aplicación o por la página web, pero que está con tantas ganas de escuchar tantos buenos temas. Y acá hay kilos de buena música, pero litros de buena música. Esto sigue siendo la mitad de la semana y todavía nos falta escuchar todo el resto del día de hoy, más el jueves, más el viernes. La música perfecta, Eternos Hit Show de clásicos.

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2: Es la hora 19, 12 minutos.
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ya que está, digamos, tirando lo que tiene que ver con las redes sociales. Si es la fanpage en Facebook llamada Eternos Hit, algunos lo hacen por mensaje de texto por WhatsApp o por teléfono fijo. En Instagram, para seguirnos mutuamente, Rodo la Coni, algún link, un enlace, como siempre. Buenas canciones, buenos momentos, Eternos Hit no se detiene.

Bueno, ya queda algo menos del día de hoy. Todavía falta escuchar el jueves y el viernes, que va a estar llenísimo de excelente música. Esto sigue siendo En Invierno, la compañía perfecta. Eternos Hit en tu radio con grandes clásicos.

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3: Es la hora 19:53 minutos.
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vamos avanzando en lo que es tu noche, tu tarde o tu mañana, y pero ya queda poco tiempo. Miércoles, sonando de la mejor manera, el estudio principal de la radio más elegida. Y después de nosotros, por supuesto, un poco más de muy buena programación. Ya nos vamos.

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2: Es la hora 20:07 minutos.
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Gracias por todo. Cuando el reencuentro, mañana jueves a la misma hora de siempre, para que compartamos juntos el almuerzo, la merienda, la cena, no importa el momento o lugar, la edad tampoco, la creencia política o futbolística. Canciones imborrables todo el tiempo. Mañana jueves a la misma hora de costumbre, vuelve otro Eternos Hits.

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2: Es la hora 20:21 minutos.
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